0: Lo nuevo del Príncipe Germain, estamos haciendo el viernes en la Reno. Saludos, buenas noches, chicos, dicen por acá.
1: Bueno, los amigos nuestros de la Reno, ¿por qué digo amigos? Porque ha ido el turco, nos escuchan todos los días, de Canuto.
0: Por acá, ¿qué dicen? Es para el Cines Dino el que pregunta lo del cine. Solo Cines Dino, de Ruta 20, el ganador de la gitana.
1: Bueno, perfecto. Che, hoy sí. hubo apertura, la segunda y la tercera apertura del Mundial, porque ha sido una presentación de este Mundial especial extra large, el más largo en la historia del mundo, el Mundial...
0: más largo que la cuarentena.
1: Claro, ha roto un nuevo récord la señorita Mirtha Legrand, porque ella ha visto todos los mundiales.
0: Muy bien.
1: Todas las presentaciones de los mundiales. Ella las ha tenido cuando estaba en vida. Y usted tiene un dato con respecto a la presentación del Mundial en México.
0: Tenemos dato. ¿Por qué? Porque dio que hablar la presentación, bien dicho, por Shakira. De lo que se está hablando en redes sociales es, ¿fue Shakira o una doble? Es la gran pregunta que nos hacemos todos.
1: Ah, porque parecía Kiko.
0: Tras su presentación en la inauguración del Mundial, las redes estallaron con la teoría de que aseguran que la cantante habría utilizado una doble durante parte del show. Hay otros comentarios también de que dicen que no, que sí era ella, pero que hizo playback. Las imágenes se volvieron virales y los fanáticos están a full analizando cada detalle, que la ropa, que las piernas, que el brazo, que la cara, que los lentes. Aseguran que Shakira usó una doble en la inauguración del Mundial. Y aparecen, a raíz de todas estas conjeturas, conclusiones que saca la gente, apareció la foto de Shakibeca, la doble oficial de Shakira. Shakibeca, son iguales.
1: ¿Y dónde estaba Shakibeca en el horario de la presentación?
0: ¿Sabe? ¿Tiene una buena cuartada? Dios sabrá. Pero estaba vestida igual. Tenía la misma ropita, así amarillito arriba. Tiene el cabello muy similar.
1: Y supongamos que Shakira
0: porque
1: no
0: aparte,
1: estaba.
0: Aparte, ella, al ser la doble oficial sería de Shakira, se luquea igual.
1: Aparte hubo playback, podría haber estado
0: es lo que dicen, que hubo playback.
1: No, es lo que dicen, no, se notó. O sea, en estos grandes presentaciones, por lo menos sí. En la de México hubo un gran playback, por una cuestión de que, bueno, hay opiniones encontradas.
0: Dale, let's go.
1: Claro, mire qué bien que le sale.
0: Mirá, impresionante.
1: Para, mi pregunta es
0: ahora
1: otra.
0: Ahora no te lo hago bailando, sí.
1: Mi pregunta es otra. Uh-huh. Si Shakira no estaba ahí.
0: Sí.
1: ¿Dónde estaba? Porque yo estuve charlando
0: la pregunta del millón.
1: Yo estuve charlando con alguien.
0: Sí.
1: ¿Cuándo fue esto? Ayer, a las 2 de la tarde.
0: Sí.
1: ¿En dónde estuve? En la maratón del cuarteto que se hizo
0: en
1: De Anfunes y River Indarte.
0: Sí.
1: Cuando llego, me encuentro con unos amigos, saludo, pinque, pum, que pan. Y cuando se baja una tal Mayolade.
0: Ah, me suena.
1: Claro. La conoce, la vimos en la gala de cuarteto. Pero arriba del escenario tiró unos pasos de Shakira. Yo sé que ella le dice que parecida, que es la Thalía cordobesa. Y yo cuando se bajó del escenario le pregunté.
0: Y entonces era Shakira, no era la Maggie.
1: ¿Es Shakira?
0: Claro.
1: ¿Shakira está en Córdoba, entonces?
2: Lo es.
1: ¿Shakira está en Córdoba?
2: Claro, lo es.
1: Teléfono, Maggie.

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0: finge demencia. La banda 21. La banda que nos acompañó a lo largo de toda esta semana, ¿eh? Es muy
1: cobarde. Por supuesto, fingen demencia. Mira la altura del mes que estamos. Ya, se vaya. Cielo algo nublado en Córdoba. Temperatura 13 grados 9 décimas. Humedad 48%. Viento del este-noreste a 13 kilómetros por hora. La visibilidad es óptima de 10 kilómetros. Bueno, venimos con una temperatura bastante parecidita, ¿no?
0: Sí.
1: A la hora 19 bajamos a 15. A la hora 20 arrancamos con 13. Y ahora tenemos 13.1. Bien, está linda la temperatura.
0: Hermoso. Bueno, y como está linda la temperatura, está lindo el tiempo, está fresquito, bien dicho, Conra, tenemos para que la gente aproveche planazo con estos días así y se vaya al cine a ver una peli este fin de semana con la familia. ¿Por qué? Porque tenemos dobles, estamos sorteando dobles para Cines Dino. 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
1: Novedad popular de la semana, cicatrices, Los Herrera junto a Valentín Holguín.
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1: Una simple fórmula. 17 minutos nos separan de la hora 21, los vamos leyendo, la gente participa por las entraditas para Cines Dino. Recuerden que si las ganan, las pasan a retirar a partir de mañana a la hora 8 de la mañana, por aquí, por Alvear 139, con el DNI en la mano. Manda saludos a mí y a Alina, que vamos en el auto volviendo a casa, me dice Julio, y participa por las entradas dejando los datos. Muy bien, las entradas de Cines Dino se retiran por aquí, por Alvear 139, a partir de mañana, ¿no? Porque son físicas. Excelente programa, como cada noche. Pasame un tema del negro Giancarlo y deja los datos para participar para Cines Dino.
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1: Hola chicos, los estoy escuchando. Soy Ro de Barrio Ituzaingó. Qué lindo, muchas Roxanas esta noche. Está hermoso para ir al cine. Y si voy, voy con mi mejor Alejandro Jarbi. Ah, con mi amor, perdón. Voy con mi amor, Alejandro. Muy bien, y lo anota. ¡Ay, qué romántico!
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1: Las entradas recuerden que son exclusivamente para Cines Dino. Acá me piden La Mona, El Potro. ¡Uy, qué temazo! Recuerden programar la cancioneta de Jiménez para cerrar, ¿eh? Recuerden programar la cancioneta de La Mona para cerrar el programa de hoy. Todavía nos queda el viaje en el tiempo. ¡Dale, que es viernes! ¡Ay! ¡Ay!

0: La banda de Carlitos, Morocha Sesión 2, el merengue.
1: De tocarles van, yo.
0: Bueno, sigan participando para las entraditas al cine, ¿eh? Nombre completo, últimos tres del DNI y la palabra clave, cine.
1: Che, ¿cómo se nota que es viernes? ¿Cómo se nota que es viernes?
0: Y que viajamos en el tiempo.
1: ¡Cierto! No digo que casi me olvido, pero qué hay, tarde que hay. Se lo está haciendo, ¿Cómo dice?
0: Como todos los viernes, viajamos en el tiempo. Programamos la máquina para que suenen temas de esa época. Y ustedes tienen que adivinar ¿a qué año hemos viajado? Con solo escuchar y afinar el oído, nada más. Nada más.
1: ¿Con eso basta?
0: Con eso basta. No vale googlear, ya lo saben.
1: Sí.
0: Porque el juego está, esta picardía está en que, bueno, adivinemos entre todos qué año será de acuerdo a lo que va sonando y a lo que ustedes van escuchando. Como por ejemplo esto. ¿De qué año es?
1: Qué lindo pachapa.
0: No, bueno.
1: No, bueno, digo, qué señor. No puedo decir nada, vamos a ver. Dios.

0: caído.
1: El dúo Sadler Herrera Herrera Sadler, por Dios, en Chipote.
0: Pero qué tema. Qué bárbaro.
1: Si no han adivinado todavía, no se hagan ningún problema, que queda mucho por delante. ¿A qué año viajamos con estos temas?

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0: Te sale igual.
1: Perdón.
0: Che, hablando de doble Shakira, de doble de Damián también.
1: Damián Jacinto Córdoba haciendo El Fantasma. Es que en esa época yo escuchaba un poquito de Damián Córdoba.
0: Ah, bueno, ahí tiraste data.
1: Yo escuchaba Damián Córdoba, sí.
0: Ahí tiraste datita para que la gente...
1: ¡Ah, mira!
0: ¡Hemos viajado, Conrado!
1: Dame tanda y no digo más nada. ¡Tanda y volvemos!
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2: Sandunga, Calaca. ¿Te acuerdas ese tema? Me estaba acordando. Bueno, 21:36 en toda la República Argentina. ¿Han adivinado o no han adivinado, mi querida Brunetti?
3: ¡Guau, chicos! ¡Qué temazos están pasando! Soy Darío de Argüello. ¡Excelente el programa de hoy!
2: ¿Y no adivina? ¿Estás durmiendo, Darío?
3: No, bueno, manda ese mensajito, pero bueno, tranqui, tranqui.
2: Es el año 2011, nos dicen por acá. Muy bien, tiene una botonera ahí ella. Hola, Gossi Conrad, estoy trabajando con mi almorcito. El año es 2010. Bueno, a tantas respuestas incorrectas debemos devolver a la música para refrescar a qué año hemos viajado. ¿Le parece?
3: Muy bien, dale, sí.

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1: ¡El Ulay!
2: No la voy a engañar. Otra época. Yo escuchaba mucho Ulises, vos sabés.
1: Ahí está.
2: Yo escuchaba mucha música.
1: Ahí está.
2: Mucha música.
1: No voy a preguntarte qué edad tenías en este año porque...
2: No me acuerdo.
1: No, bueno.
2: No me acuerdo. ¿Sí?
1: Está bien, no te acuerdas.
2: Hola, chicos. El año es el 2013. Saludos desde Alta Gracia. Mira cómo está, malo.
1: Error.
2: ¿Hay alguien que le haya pegado, mi querida Brunetti?
1: Hay alguien.
2: Ay, ay, ay, ay, ay.
1: Hay alguien.
2: Ay, ay, ay, ay, ay, ay, ay, ay, ay, ay, ay, ay. Pero tienen que ser más, porque me parece que son muy poquitos, ¿no? Sí. La veo ahí haciendo un número con dos dedos nomás. Son poquitos.
1: Sí, ¿no? Sí, sí.
2: Con la mano,
1: muy poca gente ha adivinado, ¿eh?
2: O sea, ya dijimos que no es el 2010. No es el 2003.
1: No,
2: basta. Yo arrancaba a escuchar música. ¿Qué sé yo? ¿Qué podemos decir de este día, Brunet? ¿Qué podemos decir de este
1: año? Y bueno, no sé, que sonaba también este tema.

0: Sol Negro, La Barra. Qué linda cumbia, ¿hace cuánto que no la escuchábamos? Sol Negro, me gustó, che. Me gustó.
1: A ver.
0: Me gustó.
1: Vamos a empezar con los mensajes nuevamente.
0: Sí. Cuénteme, dígame.
1: Por acá dice:
0: explíquenme.
1: Hola, chicos.
0: Hola.
1: Será 2016 de Belville, besos. ¿Es el 2016?
0: ¿Usted tiene ahí la botonera? Apriete el color rojo, ese color rojo. ¿Qué dice por acá? Ah, mira. Para, ¿por qué te no quiere hacer pisar el palito?
1: Ah, sí.
0: ¿Qué te pensás que son, Mauro? ¡Ey! Para esa época estábamos esperando.
1: ¿Qué estábamos esperando?
0: Si a la pista la tenemos que tirar nosotros, loco. ¿Cómo
1: pistas,
0: es?
1: Las pistas.
0: Las pistas de rulos. Claro, en vez de la pista de blues, sería la pista de curly. Oh, ¿viste cómo metí?
1: Oh.
0: Oh, estamos bilingües.
2: Anoche estuve conversando con mi cigarrillo.
0: ¿Esto es de esa época?
1: Sí.

0: Cristian. El Cristian Abel.
1: Cigarrillo lo canta la fiesta.
0: Me parece que está bastante parejo.
2: Si me das a opinar, los que han puesto el año que es.
1: Sí.
2: Al año que
1: al
2: no
1: año
2: es.
1: Al año que no es.
2: Para mí está bastante parejo. Se han emparejado.
1: Mira qué interesante, porque acá, por ejemplo, un oyente nos dice: qué sí. Hermosa época. Yo era promo. Saludos desde Jovita.
2: Yo era promo.
1: Claro.
2: Tiene un par de años el muchacho.
1: Bueno.
2: Ah, bueno.
1: Bueno, habló.
2: Ah, bueno, vamos con el último. No nos metamos en bretes tampoco. Ay, no. ¿Este es el último?
1: Último. Maldito.

0: Hasta aquí nada más. ¡Maldita tú! Marcos Hugo. Cada vez que escucho un tema de Marcos Hugo, me acuerdo de mi amigo personal, Pablo Allende, así que le mando un fuerte abrazo, medalla y beso para el señor Allende.
1: Bueno, esto es lo último, entonces, se acabó el viaje en el tiempo. Ahora lo que queda es adivinar a qué año hemos viajado.
0: Y el que no adivinó,
1: se jodió.
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5: Ojitos de gata. Ya vamos con la revelación al año en el que hemos viajado en el día de la fecha. Por lo pronto, 21:58 y Brunetti tiene una hoja que la hace
6: flamear.
5: No como me salía la bandera. La palabra. Como la vaca flambeada, no, la pata flambeada. Casi, bueno, ¿se entendió lo que quise decir o no?
6: Ganadores de Cines Dino, las personas que vienen a la radio, a Alvear 139, que vienen a partir de mañana a buscar las entradas para Cines Dino, son Ivana Semperena 014 y Alejandro Yar. Jarvis 679.
5: ¿Quiénes son? Perdón que no escuche, justo estaba cocinando yo.
6: Ivana Semperena y Alejandro Jarvis. Ivana Semperena 014, Alejandro Jarvis 679.
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5: Bueno, gente linda, gente bella, gente hermosa. Nos tenemos que retirar, nos tenemos que ir. Ya se viene la Pato Bon para hacer cuartetomanía.
6: Y al año al que hemos viajado es al...
5: ¿Alf?
6: No.
5: Ah, no es Alf. No.
6: Al año... Vos sos Alf.
5: Sí, en la nariz. Al año en que hemos viajado en el día de la fecha es...
6: Al año... 2012.
5: Bueno. Año,
6: muy bien.
5: Bastante parejo.
6: Muy acertada la gente.
5: Sí, pero bastante parejo. Creo que la misma.
6: Sí, estaban bastante confundidos, ¿sí? Algunos.
5: Macho confundido.
6: Pero bueno.
5: Bueno, hablando en materia mundialística, en minutitos nomás, arranca a jugar The United States con Paraguay. ¿Por quién hay que hinchar? Por Paraguay. No hace falta que se lo diga.
6: No es. Bueno, hinchar por quien lo quiera.
5: Latinoamericano contra lo que hablan en otro idioma. Es así. Que Paraguay lo saque a pasear a todos los países. Mira, ¿cómo se llama el actor de tum, tum, tum, tum, tum, tum,
6: Tom Cruise?
5: Tom Cruise, mira, Tom Cruise. Tiene más plástico en la cara.
6: No, bueno.
5: Se acerca una estufa, una de esas... Estufa de las antiguas que tienen los vidriacitos de Mica.
6: Bueno, estamos viendo imágenes en la televisión de Tom Cruise junto a David Beckham.
5: Oh, bravo, ¿qué bien que lo pronuncia?
6: Ah, saca la baila. 24 Hours de Simon Aguirre. Y seguimos.
5: Ah,
6: 24 y son las 22 o'clock. Vamos, sí. Chao, nos vamos. Hasta el lunes, tomorrow.
5: Un gusto y un placer hacer otra semana de programa con ustedes. Cerramos con la mano, como siempre.
6: Dale, chao.
5: ¡No! ¡Vámonos!
6: Dale, que se llegó el fin. Va, va.

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0: Estados Unidos y Paraguay cierran la jornada con duelo de técnicos argentinos. El seleccionado anfitrión y la albirroja se miden desde las 22 por la primera fecha del Grupo D. Un atractivo aparte es el cruce de los entrenadores Mauricio Pochettino y Gustavo Alfaro. La tercera inauguración del Mundial, un hito pop estadounidense en Los Ángeles. Veremos qué puede pasar. Dybala habló de Boca y le mandó un guiño a Instituto. Mira, vendría a Córdoba. La Mona llevó el cuarteto al Mundial. Un fanático, lo encontró en Kansas. ¿Cómo fue esto? O sea, la Mona está en el Mundial. El ídolo cordobés compartió en sus redes sociales imágenes de su paso por Kansas, Estados Unidos, en plena fiebre mundialista. La Mona Jiménez volvió a demostrar que su popularidad no tiene fronteras. En las últimas horas, el máximo referente del cuarteto cordobés compartió en sus redes sociales imágenes de su llegada a Kansas, Estados Unidos, donde fue reconocido por un fanático que no dudó en acercarse para saludarlo y llevarse un recuerdo único. Es la hora 22:08.
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corazones, sean todos bienvenidos, bienvenidas a compartir como cada nochecita todo lo mejor de la música del cuarto.

señoras, señores, bienvenidas. Aquí estamos como cada nochecita. Viernes por la noche. Bueno, no como cada nochecita porque es viernes. Sí, el viernes tiene esa cosa especial, esa cosa divina que nos encanta. ¡Hola! Para ti, mi amor. ¿Oíste? Hay unos temazos, chicos, para hoy.

0: Castillo vence a Paraguay con gol en contra. Yo le decía ahí a una gente, tipo, ya, se juntaron el hambre y las ganas de comer, ¿no? Encima un gol en contra. ¡No! Bochorno, no entiendo tanto de fútbol, pero parece que es un bochorno. ¡Ay, la pupera, la pupera, la pupera, la pupera, la pupera, la pupera, la pupera!
1: Una mezcla, Jiménez Caligari.
0: Juntos acá. Ay, ay, está bien, va.
2: Arriba las chicas, levántelo así.
0: Chichizona, ¿dónde están las chichizonas esta noche? Que aparezcan, que aparezcan.

0: Bueno, hola linda, me pasaste mi de qué locura que esta noche vamos al baile con mis amigas, con Patri, con Julia, con Dani, de ese de Suardi. Qué bailazo, chicas. Pórtense bien, ¿no? Lástima que si se portan mal no me pueden avisar porque estoy acá en Córdoba. Bueno, gracias, muy lindo el programa. Vamos, chicas. Después me cuentan, ¿no? ¿Qué tal estuvo? Pasa el Auge Quevedo, la otra. Te escuchamos de Vicuña, Maquena. ¿Qué dice? Preséntese esta noche. Aló, aló, aló.
1: No sé parar
0: el corazón.
1: Ay, María, yo te pido.
0: No, no, temazo, no, no, no, no, no, no, no.
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0: Para
1: que se vea esa pupila.
0: La pupera de María. Ese pozo tan frío a la noche. ¿Viste qué día precioso hoy? Un día pero bello. Pero de golpe así, como que bajó la temperatura. Veníamos así como... Llega el momento y me iba a ponerme esta noche la pupera, justamente. No, y con este... Escuchame, el friazón que hace ahora. Claro. Bueno, a ver qué temperatura tenemos actual. 11 grados. El cielo está parcialmente nublado, la sensación térmica es de 10 grados. Parece que hiciera más frío, mira. ¿Y qué dice el pronóstico? Claro, hoy hizo 21 grados, por eso te digo que estaba precioso para pupera. Sábado para mañana, mínima 5 grados. Y bueno, va a estar más o menos la máxima 17 grados. Y se vendría ya el domingo un poquito más frío, pero soleado. 4 de mínima, 12 de máxima. Cero probabilidad de... precipitaciones. Uy, escuchá. Este tema me hace acordar el triunfo de cuando fuimos campeones. El tema que bailaron el seleccionado. El seleccionado de Belgrano. Con la Mona. Y Jesús María.

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1: Bueno.

0: Roberto, buenas noches. Dejo saluditos. Marcos, taxi 002, salís y podés pasarme... No sé si me preguntas si salgo. Podés pasarme un temita de sabroso. Mañana vamos al baile con mi señora Río Ceballos. Gracias. Soy Daniel de Estados Unidos y Paraguay. Son argentinos y son candidatos para DT de la selección, ya que se va Scaloni después. A ver cómo es. Soy Daniel. Los DT de Estados Unidos y de Paraguay son argentinos, claro, ya lo sé. Y son candidatos para DT de la selección, ya que se va Scaloni. Claro, pero ¿a qué me refiero? Que el estadounidense no es muy futbolero. No sé el paraguayo, pero bueno, viste que tampoco participa tanto y nunca ha llegado a qué sé yo, cuartos, octavos, cuartos, semifinal, final. No sé si alguna vez en su historia habrán llegado a octavos de final o a cuartos de final. Pero me refería a eso, que no son muy futboleros ambos. Y menos que menos Estados Unidos, porque viste que allá se juegan otros deportes. Bueno, tanda y ya volvemos.
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Pato, tirales un beso para Pepe y para Pablo, que están enamoradas o de vos, pero no se animan a describirte. ¿Ves? ¡Eso! ¿Ves? ¿Cómo me voy a enterar yo entonces? La idea es que no me entere. Bueno, señora Patito, podés pasar orgullosa por Conejo Alejandro. Abrazos grandes, Daniel Romero. Kiosco El Gomín, que dice presente. Buenas noches. Soy de Salsipuede. Ah, bueno, ahí está. Claro, Marcos, que me escribe Taxi 002, que es de Salsipuede, que esta noche vamos al baile con mi señora Río Ceballos. ¿Y quién está esta noche en Río Ceballos? Se puede saber. A ver, ¿quién está esta noche?

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0: volvió viral una filmación donde Scaloni le da como instrucciones a Messi. Messi como que asiente, ¿viste? Sí. Como el ganador de 8 balón de oro va. Claro, recibe orden y todavía, ¿viste? Lo obedece como si fuera un alumno y Scaloni su profesor. Bueno, eso se viralizó, muchos comentarios, muchos memes. Bueno, quiero dedicarle un tema de La Mona Solo Contigo para José y Nati, que están privados de su libertad, de parte de La Tercera en discordia. Mira, Pato, lo que pasa es que son pareja ellos dos, y son muy celosos, por eso no se animan ninguno de los dos, pero saludarlo lo mismo. Ellos son pareja. ¿O tienen pareja?
1: ¿Cómo se olvida si es verdad que el tiempo todo lo cura?
0: No, también pueden ser pareja y estar enamorados de mí.
1: Decirle a la luna, para no decirle que esto ya se acabó.
0: No, si... El enamoramiento que yo produzco en las personas trasciende el género masculino.
1: Yo perdedor en
0: esta... ¡Está bien!
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0: ¿Cómo se llama la...? No, qué preciosa que es la jugadora de fútbol. ¿Qué sí es?
1: La Pepa. ¿Y quién suena?
0: El Pero Olmedo. ¿Cómo se llama? Acá está, a ver. Es jugadora de fútbol. La novia de Senesi. Es modelo y futbolista. Claro, cuando ella... cuando recibe el llamado Marco Senesi, ella filma y se la puede ver a ella, preciosa. Kelsey, bien dije Kelsey. Kelsey Ross Bowers. Es preciosa, ¿viste lo que es? Bueno, una futbolista profesional. Sí, tantos babos. Es una futbolista profesional inglesa que festejó la noticia con enorme emoción y revolucionó las plataformas digitales.

qué bueno estos enganchaditos, chicos. Ahí se vienen unos enganchaditos. Se esperan lluvias y posible nieve en Córdoba para los próximos días. Sigue la noticia, El Observatorio Hidrometeorológico de Córdoba emitió una advertencia por la presencia persistente de aire húmedo sobre la provincia. Prevén lloviznas, neblinas y posible nevada en sectores serranos.

se dieron cuenta, chicos, que cayó, se cayeron WhatsApp, Instagram y Facebook. Miles de usuarios reportaron problemas para iniciar sesión, cargar contenido y publicar en ambas plataformas. Porque es... Comenzaron como a las 10:30 y afectaron el inicio de sesión, la carga de contenido y la navegación dentro de ambas plataformas. Y no salían los comentarios tampoco. ¿Qué dijo Meta? No emitió comunicado oficial sobre la causa del inconveniente. Tampoco hubo una explicación técnica precisa acerca del origen de la falla ni del tiempo estimado para la normalización total del servicio. La falta de información oficial aumentó la incertidumbre entre los usuarios afectados que recurrieron a otras redes sociales para confirmar si la caída era generalizada.

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1: Estados Unidos le da un baile a Paraguay. Y yo preguntándome si Paraguay alguna vez entró al cuarto final. Bueno, en un duelo de entrenadores argentinos, el seleccionado anfitrión y la albirroja se miden desde las 22 por la primera fecha del grupo D. Un atractivo aparte es el cruce entre Mauricio Pochettino y Gustavo Alfaro. Manuel Adorni sumó una nueva denuncia tras presentar la declaración jurada. Legisladores de la coalición cívica lo acusan de omisión maliciosa en sus declaraciones juradas. Sostienen que ocultó activos por $500,000 y rescatan un error involuntario. Estuve escuchando a un abogado constitucionalista, ¿se dice? Bueno, un abogado que sabe mucho de política o que se especializa en política. Y dijo que es considerado un delito, es escarcelable, pero que lo obliga a renunciar y no puede ejercer más cargos públicos con esto que él lo toma como algo normal, una cuestión protocolar, una cuestión formal, así habla él, ¿viste? Sí, se me pasó, porque fue un trámite que tenía que hacer y no lo hice, ¿viste? Claro, no lo hice porque no sabía. Es como que encontré, ¿viste? La plata, encontró la plata en la casa de su papá, una cosa así. Bueno, la encontré, la guardé, bueno, se me pasó, qué sé yo, tan ocupada, que tan ocupado que anda, entonces bueno, se le pasó, digamos. Y Schiaretti, el ex gobernador de Córdoba, pidió la renuncia. La renuncia de Adorni. Bueno, ¿qué más? Es la hora 23, 12 minutos.
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1: Vamos a cantar. Este tema, ¿cómo se titula? 100 años. ¡Vamos!

0: Saludito para Nati, para José, los que están disfrutando de su viajecito al interior. De parte de su hija Sol, que los espera. Dedicarle un tema de La Mona Solo Contigo para ellos. Saludos para Elías, de parte de su gatita, que es lo más lindo que ha visto. Es lo más bonito que he visto. Pasar el tema de Ulises, durmiendo en tu ombligo. Daniel dice, soy estos esos jugadores de fútbol. Nunca una ama de casa, una peluquera, siempre modelo, jejejeje. Y bueno, lo que pasa es que son... Las modelos son preciosas. Se cuidan un montón. Viven para su cuerpo nomás. Y ellos también tienen altos lomos. Y las manzanas con las manzanas, ¿viste? Claro, van a buscar mujeres que tengan la onda de ellos. Y que porque las modelos también se preparan para seducir o para enamorar a un futbolista. Para buscar un futuro con un futbolista. ¿Vos pensás que es todo al azar así? No. Ley de atracción es eso. Claro, se preparan para eso. Bueno, para Elías, ya está, de parte de la gatita. Pato, soy Romy, quiero mandarle... quiero que me pases el tema de La Mona, Te Busco y Voy por Ti. Para Carlos, que está privado de su libertad, le mando un beso y que sepa que pienso en él. Bueno.
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0: Pasé los enganchaditos de Giancarlo. Estamos volviendo de Buenos Aires a Córdoba. Somos camioneros, transportamos autos. Para Diego, Vilmes, que se va para el norte. Va a traer hojas para el mate. Mandá saludito para Raúl Verón, que está encargado en el Armstrong. Está en Armstrong. Bueno, de parte de el nano de Pilar.
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0: Sí, yo creo, volviendo al mensaje que me mandó recién Daniel. Ambos se preparan energéticamente, físicamente, mentalmente, para engancharse con modelos, porque saben que las modelos los van a entender. Y las modelos se enganchan con futbolistas porque les gusta la vida que llevan, de eso de cuidarse, de las pasarelas, la exposición pública, ser influencer. Y también se preparan para un jugador de fútbol, o sea, es viceversa, ambos. O sea, como que entre ellos es como Wanda Nara con en su momento con Icardi o con Maxi López, y después Mauro Icardi con la China Suárez, que bueno, son por ahí, tienen por lo menos, la China Suárez es actriz también, ¿no? Bueno, Pato, ¿cómo estás? Quiero saludar a Elías, que no me fui de viaje, de parte de su gatita. Ahí está. Bueno, el saludito.

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Iba al regreso este viernes a Córdoba para disfrutar de unos días de descanso junto a su familia y apenas aterrizó dejó declaraciones a Cadena 3 que entusiasmaron a los hinchas de Instituto. Mientras su futuro deportivo sigue siendo un incógnito, el delantero cordobés reconoció que le gustaría volver algún día al club que lo vio nacer futbolísticamente. El atacante campeón del mundo llegó al Aeropuerto Internacional de Córdoba acompañado por su esposa y su hija, a quien presentará a parte de su familia durante la estadía en el país. Uy, yo tengo como 10 años la nena. El futbolista señaló que permanecerá en Argentina al menos hasta fin de mes y evitó dar precisiones sobre su próximo destino profesional en medio de las versiones que vinculan o lo vinculan con distintos clubes. Todavía soy jugador de la Roma hasta fin de mes, ¿no? Por respeto al club no voy a hablar de mi futuro porque todavía no lo tengo decidido, sostuvo. Ah, ya tiene firmado, che. Ya está clarito. Consultado sobre una posible renovación con el conjunto italiano, Dybala dejó la puerta abierta. Hay posibilidades de todo. O sea, si ponen más plata, digamos. En el fútbol nunca se sabe. Muchas veces pensé que iba a pasar algo y terminó sucediendo otra cosa, afirmó. Bueno, las especulaciones sobre un eventual desembarco en Boca también formaron parte de la conversación. Sin destacar alguna alternativa, respondió con cautela. Veremos qué pasa, qué puede pasar. Hoy todos los clubes son opciones, dijo. Está abierto a cualquier posibilidad, mirá.

sitio donde yo esté más a gusto que durmiendo en tu ombligo. Preciosa, puede pasarme mi clásico. Bella, hola, canta, Pato, canta. Pato, decirle al nano que no se acuerda de los amigos. Ya ni se acuerda de los amigos, pero yo sí. Le mando saludos. Loco Johnny. ¿Cómo está, loco Johnny? Estoy escuchando a mi bella Pato. Vamos, Raquel, hermosa. Vamos, chicos. Los desperté cantando, ¿no? Se me agitaron todos acá.

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1: Me voy. Bueno, buenas noches, traidora. No me digas traidora, pensé que hoy te puse, oh señor, el león. Todo para vos. Hermosa. Ajá. ¿Puedes pasarme el tema del profe Bainotti? Gracias, bella. Desde Belville, mi amor. Me está fallando el internet. Hoy, chicos, está así como medio tranquilo el internet, ¿no? Pero estamos full los camioneros con la Popu. Decirle al loco Johnny que viaje tranquilo, que ya pasó por Colonia Carolla a controlar que esté todo bien. Nano de Pilar. No sé, chicos, esos mensajes que me mandan a mí. Cantate, cariño mío. Oh, no me pidan eso, cariño mío. Un poquitito. Dale. No, es que para terminar la semana como siempre, así como la hemos empezado, claro. Y me voy con los enganchaditos del Rey Pelusa, ¿te parece? ¿Te parece?
2: Luz del día.
1: ¿Te parece o no te parece?

chicos, que tengan un hermoso fin de semana. Fin de semana largo. El domingo de la tarde estoy con el musical de los domingos, ¿sí? Claro, clave de sol. Te espero el domingo. Chau, cariño mío.

0: Chao, chao, chao, chao. Mira, son 11 de la noche ya, ahora, miércoles, ¿no?
1: Chao, chao.
0: No, tremendo cómo se pasa el tiempo. Por favor, volando, volando, volando. Chao, chao, chao, chao, chao, chao, chao, chao, chao.

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1: Homenaje de los Reyes para la nueva luna.

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0: aplauso para los rap.
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0: Fuerte los aplausos para Carlos Pasotti. Gracias, hermano mío.
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0: Chacho Saldán, Luquita, Villa Oeste, la banda 128, los sacacorchos.
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0: Muchas gracias, Flor Mía.
1: Muchas gracias a ustedes, a la banda. Y muchas gracias a Luna Mar.
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0: gente.
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2: Levánteme la manito todas las mujeres presentes, todas las mujeres.

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0: Muy buenos días para todos, estos son los títulos del portal de Cadena 3 Argentina de la hora 8 de la mañana. Cinco menores armados asaltaron a un conductor de app de viajes y le robaron el auto en Córdoba. Ocurrió en Río Cuarto cuando el chofer terminaba un recorrido. Los adolescentes tienen entre 14 y 16 años, fueron detenidos horas después. Un docente fue condenado por abuso. El caso salió a la luz por una clase de ESI. La actividad de educación sexual integral fue clave para que una alumna pudiera pedir ayuda. La condena generó conmoción en la comunidad educativa de Mendoza. Crece el riesgo de estafas durante el Mundial. Falsos streams y prodestruchos. El especialista en ciberseguridad, Enrique Dutra, advirtió en Cadena 3 que los delincuentes buscan robar datos personales, credenciales laborales y dinero en cuenta. Cielo parcialmente nublado en Córdoba, temperatura 7 grados, humedad 99%, viento del suroeste a 4 kilómetros por hora, la visibilidad está reducida a 8 kilómetros por neblina, hora 8, 5 minutos.
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0: Señora mía, monada con la Pepa Brizuela, y con esto le decimos que tal, buen día. Muy buenos días para todos, ¿qué tal? ¿Cómo les va? ¿Cómo anda la gente bella?
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0: Con cuarteto patrimonio de la humanidad de la mano, arrancamos otra mañana de los populares. Le digo qué tal, buen día, ¿cómo les

Nuestro patrimonio universal pone primera porque arrancamos la mañana de los populares de sábado. Les tengo que decir qué tal, buen día. En la musicalización del día de la fecha está el señor Diego Barrios Durán. Vamos a tener corresponsalía en el Mundial, por supuesto, porque la Popu y Cadena 3 están presentes en el Mundial 2026 de Estados Unidos, México y Canadá. Es largo para decirlo, pero bueno, no importa, lo tenemos que presentar así. ¿Cómo arranca la mañana la gente? Arranca la mañana laburando, los estoy acompañando al trabajo, me cuentan.

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Bueno, ya lo nombré al señor Diego Barrios Durán. Mi nombre es Conrado Vicens. Los voy a estar acompañando hasta la hora 13 en los populares de sábado a la mañana.

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Banda Mix junto a Trula haciendo Ese Hombre. A esta hora estamos todos así medio Ese Hombre. Tenemos una voz toda recién levantada. ¡Qué lindo! ¿Cómo anda la gente linda, la gente bella, la gente preciosa? 8 con 16 minutos en toda la República Argentina. Vamos arrancando la mañana. Vamos arrancando la mañana de la...

Bueno, finalmente en materia mundialista, lo vamos a decir así, en la fase de grupos del grupo D, Estados Unidos goleó a Paraguay por 4-1. Yo cuando hizo el gol Paraguay dije, bueno, va, ahora se pone lindo, ahora hay un ida y vuelta. No, están parados los paraguayos.

0: En un ratito vamos a estar hablando con el señor Lamberti, con Mauro Coccolo, con Juan Vallejo. Bueno, lo tenemos a todos. Tenemos nuestros enviados en este Mundial de United States.
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0: Y de México y Canadá, por supuesto. Los voy acompañando mientras se arman unos mates, mientras la gente va poco a poco desperezándose. Hay algunos que arrancan un poquito más tarde, en el día de la fecha. Mientras tanto, vamos a ir escuchando buena música. Nos quedamos hasta la hora 13 con vos, por supuesto.
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0: Por supuesto, por la popular Enganchados de Cristian Abel Amato en un poco de ruido.
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0: Mañanas de amor, mañanas de alegría. Che, está fresco. Estaba viendo la temperatura. Está bastante fría y está alta la humedad. Es un dato que me llamó poderosamente la atención esta mañana. 7 grados con una humedad del 99%. ¿Por qué está tan húmedo? ¿Se vendrán tormentas? Lo vamos preguntando, lo vamos desarrollando. Pero se levantan los servicios meteorológicos. Ahí está, listo. No, se activó, no dije nada. Para el día de la fecha tenemos una máxima de 17 grados con una mínima de 6. Sí, efectivamente. Probabilidad de precipitaciones por la noche es lo que nos anuncia el servicio meteorológico. Para mañana domingo no se esperan precipitaciones. Y ya para el día lunes con un cielo parcialmente nublado, pero vamos a estar rondando las máximas entre los 17... Bueno, mañana va a estar frío. Mañana vamos a tener una temperatura de 13 grados de máxima con una mínima de 6. Ya para el día lunes y a lo largo de toda la semana se esperan máximas entre 17, 18 y los 20 grados en algunos momentos de la semana.

No nos olvidemos que nos vamos a quedar hasta la hora 13 con ustedes, haciendo la mañana de los populares. Poco a poco vamos poniendo los primeros acordes de esta mañana de sábado.

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En un ratito vamos repasando las efemérides que tenemos para el día de la fecha. Van llegando los primeros mensajitos. Les voy diciendo qué tal, buenos días, cómo anda la gente. Sábado 13. Estaba viendo, bueno, el 13 suele tener una connotación negativa, pero también vamos a estar hablando del día 13. No hay que tomárselo tan a pecho. Me informan porque la Popu... Escuchame una cosa. Somos una gran familia que tenemos móviles en todos lados. Me informan. En camino a Villa María se me está yendo. Le tengo que mandar un saludo primero a un amigo. Mira, así me golpeó el pecho porque... ¿Viste cuando te saludás con alguien vos le golpeé la espalda? Le mando un saludo a mi querido amigo Monseñor que me dice conducir con muchísima precaución. Muchísima neblina en la ruta rumbo a Villa María. Así que apresta.

conducir con precaución, está reducida la visibilidad, por lo menos en esa ruta. Nosotros lo decíamos desde el Servicio Meteorológico Nacional, que la visibilidad está reducida a 8 kilómetros. Así que, bueno, parcialmente nublado con presencia de neblina en Córdoba. Tiene que ver también con la humedad, con esta mañana. Van llegando los primeros mensajitos. Dice, ¿qué pasó con Colorado? ¿Se tomó el fin de semana largo? No, bueno, no. No me metan a mí en ese, en el medio, por favor.

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0: Gracias, guacho.
1: Gracias, hermano.
2: Te pido que la dejes. ¿Qué tal? ¡Qué locura! Damián Jacinto Córdoba.
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2: Hola, ahora sí, lo voy leyendo un ratito. ¿Qué me dice la gente? ¿Qué me cuenta?
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2: Hola, Conrad, buenos días. Te saludo desde Panadería El Guille. Estamos ubicados en Fragueiro, esquina Pasaje Pacheco. Mira vos, metió el chivo completo, ¿no?
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2: Y yo entré también como un caballo. Qué raro el Colorado, faltando a trabajar. Éxitos para vos, lo mejor, me dice. Bueno, Panadería El Guille, ¿qué tan lejos queda Fragueiro Pacheco de Alvear 139? Pregunto.
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2: Muy buenos días, Conra, querido. Somos Carlitos y Paloma. Estamos acá haciendo el aguante. Pásame el mensaje porque le mando mensaje al Colo y no los lee. Bueno, son un montón los mensajes que llegan. Yo voy punteando distintos mensajes. Anótame, me dice. ¿Para qué si no estoy sorteando nada? Paren un poco.

Buen día, Conra, querido. Saludo desde Villa Cañas. Te escucho, pasate algo de Ulises. Soy Johnny. Ya vamos a estar escuchando algo de Ulises. Poco a poco vamos desandando la mañana. Se van desperezando gente que arranca los sábados, que no tiene que ir a trabajar, que no tiene ninguna obligación. Se levantan temprano igual, se hacen un mate, ponen la popo y suena más o menos así.

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Hola, Conra, querido, me dicen por acá, ¿todavía no te acostaste? No, sí, sí, sí, me fui a dormir. Fui a dormir tempranito. Bueno, ¿por qué tengo que andar contando aquí? Buen sábado, hermano, pásame un tema de Lulay. Saludos para el Hormiga del 13. Anda trabajando el Hormiga del 13. El Hormiga del 13 es un muchachito. Qué bueno. El Hormiga viene a ir.

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9 de la mañana con 3 minutos en toda la Argentina. Lo voy leyendo, me van contando cómo los agarra la mañana, cómo arrancamos el día de la fecha. Mañana fresquita, mañana tiquitiqui tiquitiqui.

Hola, buenos días. ¿Podrás pasar un tema del chaqueño haciendo la guardia en la municipalidad de Villa del Rosario? Saludos para mi hijo Mateo y aguante la T, me dice por acá. No, qué rico. Hola, buenos días desde San Francisco haciendo pastelitos. Les quería pedir un tema de Loco para mi amor Ariel. Soy Pamela. Pame, ¿cuántos pastelitos vas a hacer? Yo para saber, ¿viste? No. Uno no es que quiera pedir, ¿viste? Porque a uno no le gusta andar pidiendo. Pero para saber, si no se le escapa a uno, ¿a dónde le podemos ir a comprar, viste? Me miren con esa cara, le quiero comprar. Yo pago.

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1: Lo que está a la mañana para unos pastelitos, chicos.
0: Las ganas de vivir y en la ducha.
1: Buenos días, Radio Popular.
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1: Estoy haciéndome un cafecito con leche y estoy por irme a misa. Soy adventista. Los sábados y los martes hacen culto. Y de paso, los escucho en el camino. Muy bien. 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Escúchame una cosa.

0: Estos son los títulos del portal de Cadena 3 Argentina de la hora 9. Murió una mujer tras chocar en moto contra un poste en barrio Villa Retiro. Todo ocurrió durante la madrugada del sábado en Amalia Celia Figueredo de Pietra al 1800. La víctima tenía 30 años. Un hombre que iba con ella fue trasladado con heridas de gravedad al hospital de urgencias. Detuvieron en Córdoba al acusado del crimen de un niño de 4 años en Santa Fe. El procedimiento fue realizado en conjunto a partir de un oficio de captura y detención solicitado por la Fiscalía de la Unidad Fiscal de Rafaela. El caso ocurrió en julio de 2025. Fórmula 1, Barcelona 2026. Colapinto terminó 14 en otra práctica difícil para Alpine en el GP de Barcelona. El piloto argentino tuvo una discreta actuación este sábado. La clasificación se corre desde las 11 horas argentina. Temperatura 7 grados 4 décimas, humedad 96%, viento del sur a 2 kilómetros por hora, la visibilidad sigue reducida a 8 kilómetros, hora 9 con 10 minutos.
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13 minutos nos van separando de la segunda hora de los populares de sábado. Son un montón, no llego a leerlos a todos. Perdón. Sala, la. Hola, Conra, querido, ¿le podés decir a Andrés del Trigal que apure con las media luna que le están tocando bocina afuera? Lo vinieron a buscar, saludos. Vamos, papi, vamos, meti. Mano, manteca, mano y manteca, vamos. Mucha manteca tiene que tener la media luna. Sí. Mientras más mantecosa sea. Oh.

0: Hola Conra, saludo para Silvia Mabel de Mosconi de parte de Carlos Alberto, que la ama con el corazón. ¡Ay, qué romántico, por Dios!
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0: Bueno, en un ratito me voy a ir para Estados Unidos. Estamos haciendo las tratativas. No, yo no me voy a ir para Estados Unidos, pero sí van a venir nuestros compañeros, nuestros corresponsales de Mundial, para que nos cuenten un poco, bueno, cómo se está viviendo con este 4-1 de Estados Unidos. Para mí, le falta un poquito de power al hinchado estadounidense. Para mí. Estoy metiendo polémica, ya lo sé, pero es una opinión. Hola, mi compañero de mis guardias. Un besote y un tema de chévere. Gracias por tu compañía. ¡Qué lindo! Buen día, Conra. Participo por el asado. Nah, mentira, te estoy charlando. ¿Cómo son, no? Saludos, porfa, a los hermanos Garay. Éxito, genio, hoy y siempre. Che, le tengo que mandar un saludo y un fuerte abrazo a Gabrielito. Gabriel Alejandro, no tenía ni nombre, Gabriel Alejandro, a Gabriel Alejandro que me trajo esta mañana, está aquí, hasta en la radio, nos conocimos en una sábado hace mucho tiempo, por amigo de conocido, de tío, de primo.
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0: Y esta mañana me subo al Uber y me dice, ¿qué hace con Rob? Y lo miro. ¿Qué hace? Y bueno, ahí veníamos charlando todo eso. Así que, y me dijo que iba a estar laburando toda la mañana, que recién arrancaba, que era el primer viaje. Ojalá que le haya dado suerte, ¿viste? Lo único que pido.

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2: Un tema nuevo. Se llama...
3: Bien hecho.
2: Es así.

0: Nacho, dale que va. Ángela Leyva.
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0: ¿Qué se enseña a la gente que pasa por el paso de Ángela Leyva? Por qué hacen cara de Ángela Leyva? Es bonita, sí, pero no me parece que. Sí, sí, tiene una. Sí. Está bien. Muy bien. Pero bueno, son ustedes los que están haciendo señas, chicos. No me metan a mí en medio, no me metan, por favor. 9:23 en toda la República Argentina. ¡Buenos días! El mejor reemplazo de colorete es Ulises Llanos, dice. Mira vos, mira vos. Bueno, es el mejor, será el mejor reemplazo, pero hoy estoy yo, que soy Conrado Vicen. ¡No pasa nada! ¡No pasa nada! No, la gente nos confunde y aparte estoy... he salido de una gripe hace una semana aproximadamente y sigo muy nasal. Yo me noto que estoy extremadamente... Hablo todo así, exagerado. Pero bueno, uno trata de impostar la voz de una manera distinta, ¿viste?
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0: Ahí está, déjame un poquito que me pedían algo del chaqueño. Escucha, sentí, escucha.

0: Toma, el chaqueño y dale que va. Bueno, a ver. Eventos que sucedieron un día como hoy. Un día como hoy del año 1874 nace el periodista y poeta argentino Leopoldo Lugones, por supuesto. Por supuesto, una vez en la vida hay que leerlo a Lugones. Hay que agarrar un librito y decir, mira, esto escribió Lugones. Al menos tenerlo. Después vemos si nos gusta, si es de otra época. Es parte de nuestra cultura, es parte de nuestra identidad, lo. Un día como hoy, del año 1904, Manuel Quintana es elegido presidente de la República Argentina.
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0: Un día como hoy, del año 1932, nace Antonio Roma, arquero del fútbol argentino.

Bueno, acá tengo un poco más de data de Antonio Roma. Futbolista argentino, era arquero. Su primer club fue el Fortín de la Loma, de Villa Lugano. Comenzó su carrera en Ferrocarril Oeste, donde arribó en el 49 y se mantuvo en primera división un total de 5 años, en los que disputó 125 partidos. Mirá vos qué bien. Efemérides que sucedieron un

Bueno, ya vamos a repasar algunas efemérides. ¿Qué dicen por acá? Buen día, Conra. Acá escuchando la popu como siempre. Pero ahora que nunca, todo el día, ya que estamos de vacaciones. De Lagoinha do Norte, Brasil. Hace 2 años y medio que son mi sostén al hacerme sentir que mi Córdoba está cerquita. Ahora me sale, ahora salen unos matecitos en la playa con la popu. ¿Cómo puedo hacer? Che, pregunto, ¿qué yerba se toma cuando estás allá? ¿Tomás la brasilera o tomás la argentina? Les cuento. Me gusta mucho el mate y existen dos tipos de yerba. Mejor dicho, existen millones de tipos de yerba, con palo, sin palo, con yuyo, sin yuyo, común, compuesta. Vienen algunas que tienen un gusto a menta que parece que estás comiendo un hielo. Bueno, impresionante. Pero en el caso de, a grosso modo, una gran diferencia que tiene la yerba más consumida en Brasil y la yerba más consumida en nuestro litoral, a lo largo y a lo ancho de toda la Argentina también, pero también en Uruguay, es dos procesos de secado. No sé por qué estoy hablando de esto, pero lo voy a contar rapidito, que los uruguayos la tienen más verde a la yerba y acá tiene un proceso de secado más la yerba en Argentina. Estamos acostumbrados a la yerba bien seca y ellos la toman un poco más verde, o sea, cortada de la hoja, un proceso de triturado, de secado y nada más, y envasada al vacío. Porque tiene algo de humedad. Bueno, un dato. Y es un poco más fuerte el sabor, es distinto. Son cosas distintas. Tiki, tiki, tiki, tiki. ¿Cómo puedo hacer? Todo se lo di. Llega mi amigo, llega el maico de Está Bueno.

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0: 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La banda de Carlitos lo canta el queso.
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0: Hola Conra, ¿cómo estás? Genial tu programa, te estoy escuchando desde la Quiaca. Mándame saludos a mi petisa Zulma. Muchas gracias, dice por acá. Qué linda la gente que nos escucha de todos los puntos del país. Conra, estamos un poco lejos, pero cuando vayas para mi Córdoba, te llevo mi emprendimiento, vainilla y chocolate, me dice por acá. ¡Oh, gracias! Bienvenido será para ser degustado. Último día laboral hasta el martes, me dice la brisa. Un saludo para nuestro compañero Galguero Cirilo, de parte de todos sus compañeros de Paperino Motors. ¿Y qué cumpleaños, Galguero? ¡Feliz cumpleaños! No sé, ¿qué es eso? ¡Lo saludamos! Hola, Conrado, acá te manda saludos Lavadero El Colo de Rincón. Que tengas linda mañana. Pasemos un temita de los Herrera. ¿Quién te dijo? ¿Quién te dijo que yo no era amor?
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0: Buenos días, chicos. Los escucho desde mi servicio de guardia en YPF Capdevila. Estoy desde las 6:30 prendido a la popu hasta las 22:30. Cristian, qué lindo la gente, cómo nos escucha la popu. No, no, para un poco. 9:40 de la mañana. Buen día, Conrado, acá estamos. Con el cumple de Brunito, su primer añito. Estamos preparando algo un sábado para Brunito. Me mandan una foto. Primero me mandan una foto, muy bien. Muy bien. Una banderita de Argentina colgada en el mueble. Un televisor donde se ve los populares. Lástima que sale mi cara. Pero se dice los populares, dice la popu. Están escuchando la popu. Eso está perfecto. En la punta de la mesa, más cerca del televisor, podemos encontrar 1, 2, 3, 4, 5, 6, 7. Tenemos ya casi una docena de empanadas armadas. Tienen pinta de ser criollas por el repulgue y porque tiene huevo, aparte la carbonada y todo. ¿Y qué más? Tiki, tiki, tiki, tiki. Tengo 6, 7 empanadas que están por ser armadas. Hay algunas armadas atrás del tupper también. Y hay una pata arriba de una asadera. Chicos, se van a comer todo y paren un poco. Salgo a la una yo, El Diego también viene, dice. A la una salimos, A la una y vamos. Pedían sabroso.
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0: Abrazo, medalla y beso para el señor Diego Barrios Durán. ¡Qué enganchadazos de sabroso! Hola, mi hermano, que tengas un excelente sábado. ¿Te puedo pedir que me pases algún enganchadito de sabroso? Decile al bombonazo de la Tati. ¡Tati, teléfono! Para, poneme. ¡Corro! ¿Qué está haciendo? Decile al bombonazo de la Tati que tiene unos ojos muy hermosos. Tati, te habla Daniel. Esa boquita me mata. Ta, era eso. No. ¡Coloretes! Saluda a Diego de DC Frenos, que está cumpliendo años. Y también felicitarlo, fue papá de una beba. No tiene excusa, que se pague el asado. Bueno, sí, festeja con todo. Con todo. Hola, Conrado, saludos desde Arroyito, Córdoba. Un abrazo grande, Daniel Romero, kiosco El Gomín. Hoy, guiso de mondongo para los que vengan a almorzar. Qué lindo que está para una cazuela de mondongo con agua, sí. Eso se toma con agua. Conra, querido, buen día, hermanito. Mirá, desayunando, me dice Carlitín. A meterle huevos a la vida. En breve a laburar, gracias a Dios. Aguante la T, Oña y el indio Carlos Alberto Solari. Soy Carlitín de Oña. ¿Y qué tengo acá? ¿Cuántos huevos duros? Porque están cortados a la mitad. 1, 2, 3, 4, 5. 6 huevos duros, Carlitín. Y una manteca de fondo y el mate. ¡Qué bien, papi! ¡Qué bien! Póngale a la manteca arriba del pan y un poquito de azuquita. ¡Oh! Cuando no había plata en mi casa le poníamos eso en vez de dulce leche. ¡Oh!
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5: Decidir elevarse más allá de lo posible conlleva la posibilidad de trascender límites. Lanzarse a volar. Es elegir dejar los miedos y rejuvenecer la libertad.

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3: Che, le tengo que mandar un saludito a mis amigos. A mis amigos de Faena Argentina que están laburando a la mañana. Y dice, mándamele un saludo que está medio dormido todavía, me dice la Paul. ¿Cómo anda mi amiga Paul? ¡Tanto tiempo!
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3: Y dice, mándale un saludo, así se levantan porque estos están medio dormidos. Vamos, muchachos, yo sé que hace frío, pero bueno. Unos ricos mates, siempre en una carnicería, en un lugar donde se desposta carne, tiene que haber un buen mate, tiene que haber... Y hay un encargado del mate, sí o sí.
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3: Hablando de mate, hola Conrado, soy Miguel Ferrero. Le estoy llevando mate a mi mujer en la cama aquí en Villa del Rosario. Está nublado, te estamos escuchando desde la app del celular. Buen sábado para todos, saludos a mi mujer que la amo. Y hace 20 años que estamos casados. Siempre le llevo mate a la cama. Ponete un tema de Lula y qué romance.
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3: Le podés dedicar este tema, así te acurrucás al lado de ella un poquito. Gracias, Conrado, por el sábado. Dice, ¿te puedo pedir unos temitas de Jiménez para la familia y mi señora Nancy? Yo, el Zarza. Muy bien, vamos pidiendo temas. Vamos pidiendo temas, vamos programando. Hola, Conrad, ¿cómo va? Dieguito Durán, ¿todo bien? Le mandan saludos, Diego. Acá en la trabajación, terminando una instalación de alarma en una casa. ¿Podrás pasarte pensamientos y palabras de Giancarlo Sinolberto? Acá el colo de la BH, escuchando. 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

0: Prefiero irme de viaje. ¿Hay gente yéndose de viaje?
1: Y aunque yo sé que tengo licencia.
0: Cachumba nos decía las maletas.
2: A mí me gusta beber.
0: No, no, es muy temprano. Para beber, paren un poco. Tomen mate, mate. Hijo, mañana de mate. Mándale un saludito a Azurri FC, que hoy, si ganamos, entramos a los playoffs. ¡Ah, bueno!

0: la conra.
1: Para.
0: ¿Volviste a escribir, Carletín?
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0: Qué alegría, Conra. Hace como 2 meses que no aparecías. Conra, mandale saludos a los calamares que hoy volvemos a jugar. Soy Seba el Pirata. ¿Cómo vienen los calamares, Evita querido? ¿Cómo vienen? Cuénteme todo. Pero por favor, Conra, se me caen las lágrimas con ese enganchado de sabroso. Es para cantar a los gritos, ni hablar de la sed y qué ganas de comer un asado que te dan. Bueno, ¿y qué?

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1: Estos son los títulos del portal de Cadena 3 Argentina de la hora 10. El sistema de estacionamiento medido municipal ya rige en parte de la ciudad y algunas personas con discapacidad continúan con inconvenientes para obtener la exención. El sistema solicita que la persona tenga el carnet de conducir tipo F para autos adaptados. Sin embargo, no siempre es necesario circular en este tipo de vehículos. Condenan a albañil por intentar incendiar la casa de su ayudante en Salta. El agresor reincidente atacó a la víctima con un cuchillo y roció su vivienda con nafta y alcohol. El hecho ocurrió en Cerrillos, generando gran preocupación en la comunidad. Investigan la muerte de una mujer hallada en un auto incendiado en Tucumán. La víctima fue identificada como Verónica Lazarte, de 41 años. Su cuerpo fue encontrado en el asiento trasero del vehículo con un cable alrededor del cuello. Y de la mano de la cobertura exclusiva de Cadena 3, el Mundial 2026, Brasil se mide este sábado ante Marruecos por la primera posición del Grupo C. El partido, que está programado para las 19 horas Argentina, se llevará a cabo en el MetLife Stadium de New Jersey. Contará con cobertura especial, por supuesto, de Cadena 3. Cielo algo nublado en Córdoba, temperatura poco a poco va subiendo, 8 grados 8 décimas, humedad 91%, viento del sur suroeste a 2 kilómetros por hora, la visibilidad óptima de 10 kilómetros, hora 10 con 7 minutos.
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0: ¿La Shakira cordobesa o la Thalía cordobesa? ¿Quién es la Maggie? 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
0: No, digo la Shakira cordobesa porque estuvo tirando unos pasos, pero bueno. Anoche andaba dando vuelta acá, viste. En la opinión de la gente. Que no habrá sido Shakira la que estuvo cantando en la maratón del cuarteto. ¿Y quién estaba allá en México, en la apertura del día jueves? ¿Ah? ¿Ah? ¿No habrán hecho un cambio de roles? Guarda, guarda,
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0: Saludos para Lepore, que está full repartiendo con el tema del Fer, Infierno Vacío. Está hermoso, Mario, dice. Mario, le están diciendo que usted está lindo acá, Muy lindo, Mario. Buen día, excelentísima la música, como siempre. Yo desde Villanueva, haciendo locro. ¡Qué delicia! ¡Qué lindo que está para el locrito! Hola, Conra, mandale a Maxi Ferrando. Buena onda y suerte para hoy. Le toca jugar contra Brown de Malagueño. Van primero los chicos de Las Palmas Inferiores de las 2014. Che, le mando saludos a... Creo que sigue jugando en Las Palmas. El señor Nathan Gal Quinteros. Por supuesto, también juega en el Club Las Palmas. Qué lindo Club Las Palmas, ¿no? ¿Nos están escuchando en el Club Las Palmas y alguien?

Hola, Conra. Mándanos un saludo para la Caseros de El Imperial, que salió campeón. Ah, bueno. ¿Y cuándo salió? Ah, el sábado pasado salieron campeones, me dicen por acá. Te escuchamos todos los sábados. Ponete un tema de La Mona para la banda. Están pidiendo Jiménez, chicos. Guarda que es temprano. Paren un poco que es temprano. Llega el momento de enfrentarte. ¿Cómo fueron esos festejos? Digo, para saber, pregunto. Porque cuando uno en esta liga sale campeón, uno, ¿viste? Uno sabe que se festeja y se sigue festejando.

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0: nuestros amigos de la conga, Daniel Cardoso. Pero nunca está. 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

Bueno, van llegando un montón de mensajes. Voy leyendo algunos. Hola, Conra. Estamos con frío, laburando, escuchando la popu mientras lavamos un techo. Saludos desde Alta Gracia. ¿Y qué me mandan? ¿Una foto? Ah, me mandan la foto desde la perspectiva de la hidrolavadora y lavando el... Bien, muy bien. Está quedando bien, ¿eh? Y después se pinta eso, ¿no? Sí, está medio descascarada la pintura. Vamos, chicos, vamos, pintando los techos. Aprovechemos la época seca. Hola, Conra, querido, acá Nicolás Merlo de Alto Alberdi. Te cuento que estamos con mi viejo desayunando unos matecitos con tortillita, escuchando la más cordobesa. Saludos a Fernando Centeno, que nos debe un asadito, que pague lo que debe. Vamos, que estamos a principio de mes, chicos. Hola, Conra. Yo tenía toda la intención de hacerme unos mates y terminé haciéndome un ferné con esos temas. Conra, querido, saludo para los chicos de Mansilla, en especial para Piki y Chiku, que estamos haciendo el sábado hasta las 13. Estamos juntos. Hasta la finalización de Los Populares estamos acá.

0: Conrado, amo la popu. En mi herrería se escucha todos los días. Soy Osvaldo de Ameguino. Pasá la mona, el federal. La gente va programando. Hola, Conra, querido. ¿Le podés poner los enganchados de la cumbia vidriosa de la banda de Carlitos? Así se activan para laburar. Vamos, Carlos Daniel, vamos. Bueno, terminemos de repasar las efemérides de un día como hoy, del día de la fecha. ¿Les parece?
1: Muchas

Roberto Dalolay. Un día como hoy del año 1971 transcurre el primer parto de 9 bebés. Ocurre en Sydney, Australia, pero bueno, se termina produciendo sin éxito. Un día como hoy del año 2005, Michael Jackson es declarado inocente tras haber sido acusado por 10 cargos. Mirá vos, no hizo nada, Michael. Un 13 de junio del año 2018 muere la jugadora y entrenadora de baloncesto estadounidense Annie Donovan. ¡Mirá vos! Hoy se celebra el Día Internacional de la Sensibilización sobre el Albinismo, establecido por la Asamblea General de las Naciones Unidas. Estaba viendo justamente un estudio sobre esto, una entrevista, mejor dicho, sobre esta... sobre el albinismo, que es una mutación genética, y bueno, que se tiene que haber una gran concientización con respecto a esto. ¿Qué más? Hoy es el Día Mundial de Tejer en Público. Y que solamente, o sea, puedo tejer en público. Y si quiero tejer solo, yo no tejo, pero si alguien quiere tejer solo, pregunto, no, qué sé yo. Ay. Esta le va a gustar a ustedes. Sí, yo los conozco a ustedes y esta le va a gustar a ustedes. Claro. Hoy se celebra el Día Mundial. Lo voy a decir con una tranquilidad, con una paz. El Día Mundial de la Ginebra, papá. World Gin Day se celebra cada año el segundo sábado de junio. Este efeméride global rinde homenaje a esta bebida espirituosa a base de enebro, promoviendo su historia y la coctelería internacional. Hoy, aquí, no me hagan reír y no me hagan hablar pavadas, por favor. Hoy no se salvan. ¿Qué dicen acá? La ginebra con coca. ¡No, paren un poco! Día Mundial de la Ginebra un sábado. Estamos

0: Giancarlo sino Alberto Alcalá, pensamientos y palabras.
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0: soñar despierto, Juanito Ninzi. En otra vida nos casamos y viajamos por el World. Buen día, Conra. Saludos desde Pico Truncado, Santa Cruz. Y ahora se viene lo duro. Acá con 8 grados bajo cero de sensación térmica. Y ustedes acá en Córdoba quejándose por los 8 grados que tenemos en estos momentos. A ver, ¿cuánto tenemos en estos momentos? Lo dije más temprano, pero no me acuerdo porque tengo corta memoria. 8-8. ¿Vos te quejas por los 8? 16 grados más abajo está Lautaro en Pico Truncado, Santa Cruz. ¡Mi amor! Y bueno, Conra, si te pasas un jimenazo, le vamos a tener que hacer honor a la Ginebra. Hay que tomar unos flores de limón entonces para festejar, me dice por acá, el día de la Ginebra. ¿Qué flor de limón? A ver.
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0: Flor de limón. Trago con toques cítricos y florales. Una excelente poción es un trago fresco y aromático. Ideal para disfrutar en días cálidos. Pero hoy hace un frío bárbaro, hermano. Bueno, a ver. 45 mililitros de ginebra, 30 mililitros de licor, jugo de medio limón fresco, 6 moras frescas. ¿Estamos en época de mora o no estamos en de mora? De mora para los impuestos estamos de época, me parece. Agua con gas o soda, hielo y piel de limón para decorar. Y acá me muestra cómo queda. Y la verdad que tiene un fachón bárbaro, pero mira, vos queda medio rosado, rosadito. Ah, mirá, y depende qué pétalos de flor le pones, se tiñe un poco de ese color el trago. Mirá vos, hablando de trago a las 10 y 43 de la mañana, ¿les parece a ustedes? ¿Están contentos?
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0: En un ratito me voy para en Estados Unidos, creo que está el señor Juan Vallejo. En un ratito me voy con el señor Juan Vallejo porque se viene la República Argentina jugando el Mundial, por supuesto, chicos. Pam, para, pam.
3: ¡Falsi! Y la 440.
0: Hablando de Mundial, la canción oficial, lo que tiene que sonar en loop. Con esto tenemos que besar las banderas, besar las remeras, los rosarios, ¡sí! Sigue Lulay. Escaloneta mundial. Me gusta el tema, está bueno.
4: Hola,

0: Enganchados, Fusión Retro, La Pepa Brizuela, Corazón para no verte más, Selva, Ruido de animales salvajes.
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11 de la mañana, ¿ya en qué momento, por favor? ¿Cómo se viene pasando la mañana? Che, los leo, los escucho, ¿qué me dice la gente? Hola, Conra, querido, ¿todo bien? Qué lindo sábado que hace. ¿No te pasa a vos que cuando el día está así te agarra sed? Ah, mira, me está invitando a que me dé sed igual que a él. Saludos desde San Francisco, la banda de Alocados. Bueno, muy bien, perfecto, la gente se saluda. Hola, Conra, buen día. Papá, pásame lo nuevo de Banda Mix. Soy Matías, estoy acá desayunando, escuchando la popular como siempre. Lo nuevo de Banda Mix es Fulvito. Es historia que cuenta que, bueno, él va a jugar al Fulvito y que lo pasan. Eso dice la canción. Yo te lo traduzco para que te quede claro. Hola, Conra, pásate un Jimenazo para activar el sábado yo, el pirata del Fantasio de Carlos.

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Acá se viene un pedido a la Soli Dari Dada. Hola, Conra, me dicen por acá. Ahora sí. Ahora, Conra. Te cuento que somos dos amigas separadas de nuestras parejas. Se separaron las dos juntas. Necesito más. Más soga, chica. Muy corto el mensaje para lo que me están contando. Somos dos amigas separadas de nuestras parejas. Yo hace hoy justo un año. Y me gustaría festejarlo en el baile de Jean Carlos esta noche. Bueno, yo de entrada no tengo. No tengo absolutamente nada. Pero bueno, podemos hacer de nexo. Me acomodo la garganta. Porque bueno, estas temáticas, viste, uno lo pone un poquito nervioso, viste. La responsabilidad de hacer de Cupido no es algo menor. Digo, no sé, de última pasan los nombres y hay algún pretendiente aquí en la popu y las invita esta noche al baile de Giancarlo, qué sé yo. Son dos, tendría que ser un chico con otro amigo y pinta un 2-2, como se dice ahora, como dice ahora la juventud, un 2-2. Digo, no sé, qué sé yo, opino.

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1: Estos son los títulos del portal de Cadena 3 Argentina de la hora 11. Cayeron dos familias narco en Córdoba. Secuestraron drogas, dólares, guaraníes y armas. La Fuerza Policial Antinarcotráfico realizó operativos en la capital provincial y en la localidad de Alicia. Hubo 7 detenidos en total. Tragedia en Córdoba, un muerto y 2 heridos por un choque en la ruta 26. El hecho ocurrió luego de que el conductor de una Renault Sandero golpeara con un carro que era remolcado por una camioneta en el tramo entre localidades Huinca Renancó y Villa Huidobro. Designaron al árbitro del debut de Argentina en el Mundial 2026. La FIFA ha confirmado que el árbitro polaco será el encargado de dirigir el debut de la selección argentina en el Mundial 2026, programado para este martes por la noche contra Argelia. Este árbitro ya es conocido por haber dirigido la memorable final del Mundial Qatar 2022, donde la albiceleste se enfrentó a Francia. Cielo parcialmente nublado en Córdoba, temperatura 10 grados 2 décimas, humedad 74%, viento del suroeste a 10 kilómetros por hora, ya con menor presencia de neblina en Córdoba, la visibilidad es óptima de 10 kilómetros, hora 11, 8 minutos.
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0: La conga y los Caligaris, los Caligaris y la conga, mala junta.
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0: Bueno, ¿qué dice la gente? ¿Cómo los trata? ¿Ya están todos despiertos? ¿Todo el mundo arriba?

0: Para.
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0: Porque acá me... creo que es la misma oyente que me manda... No la voy a nombrar porque en ningún momento me aclara que la nombre ni que la nombre. La que eran dos amigas separadas. Bueno, me cuento un poquito, indaga un poquito más, me meto un poquito más en la historia. Te cuento, en mi caso, mi pareja no era feliz. Pero la verdad es que ella estaba comiendo afuera, me pone y se ríe. Bueno, si se ríe ella nos vamos a reír nosotros, ¿eh? Vamos, vamos. Continúa el mensaje. Teniendo un buen lomo en casa, y no por ser creída, pero es la verdad, prefirió paleta. Bueno... Hoy festejo su decisión. Me costó, pero volví a vivir y disfrutar de la vida. ¡Muy bien, por favor! Me gustó eso. Teniendo buen lomo en casa, prefirió paleta.
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0: ¡Abuela! Hola, Conra, acá desayunando como un campeón, solo. Porque la gringa se fue a trabajar. Te amo, gringa. Buen sábado para todos y metele un jimenazo. ¡Dale, papi! Hola, Conrado, buenos días. Saludo para el negro Waldo de Ceballos y la novia La Cele. Y a la novia La Cele, que estamos a full restaurando un departamento. Ponete un temita del Manda Más. Seguí en carrera, soy Marcio, el hincha de Belgrano que nos encontramos en Ambul, en el rally. Hola, querido Marcio, ¿cómo le va? Qué lindo cruzarse con la gente y tenerlos cerquita. Hola, Conra, saludos para los del taller Javi Córdoba y la agrupación... Maldito coche negro, Cab. Y que el Javi se pague el asado. Ah, pidió todo, ¿no?
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0: ¡Hola, mi locutor favorito! Me pone por acá. Acá escuchándote mientras estudio. Tengo que rendir libre. Gracias por la compañía. Tiki, tiki, tiki, tiki, tiki, tiki. ¿Qué tenés que rendir libre? Cuénteme todo. Hola, Conra, desde Oliva te saludo. Buen sábado de parte de la Chiva Salgado, taxista de Oliva. Hola, Géminis. Ah, mirá, somos los Géminis, ¿cierto? Que somos un montón. Acordate que tenemos que hacer la República de Géminis en la provincia de Córdoba. La gitana ya está al tanto. Saludos, Lucas Daniel Bizani, Villa Yacanto de Calamuchita, Córdoba. Los mensajes de la gente. Tiki, tiki, tiki, tiki, tiki. Tiki, tiki, tiki, tiki. En un ratito me voy con mi colega, compañero, el señor Juan Vallejo desde Kansas City.
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0: En un ratito me voy para Kansas City, pero tengo acá una datita. Tengo acá una datita, digo, entendiendo cómo fue el Mundial pasado, que la peleamos hasta el último segundo... ¿Qué dice la ciencia sobre los penales, las cábalas y la precisión? Y esto es de acá, esto es argentino. El director del Laboratorio de Biología Estructural Química y Biofísica Molecular de Rosario, Claudio Fernández Outón, sostuvo que muchos conceptos instalados en el imaginario futbolero tienen una base real. Aunque suelen exagerarse un poco o interpretarse de manera incorrecta. Según explico, la ciencia permite separar los hechos comprobables de las creencias que se transmiten de generación en generación. O sea, ¿hay una base científica en las cábalas? Esto está diciendo que sí, que la hay. Según Fernández Outón, el chabón este rosarino, ¿cómo se llama? Quiero el nombre, Claudio, Claudito, vamos a decir Claudito nosotros. Citó un estudio realizado sobre 800 partidos y los principales goleadores de la Premier League, que concluyó que la probabilidad de convertir un gol era exactamente la misma, independientemente de si el jugador había marcado en 1, 2, 3 partidos anteriores. La famosa racha goleadora, explicó, es más una percepción de una realidad estadística. O sea, no hay tal racha. ¿Estamos? La ejecución de los penales está lejos de ser una cuestión de azar. Explicó que existen estudios sobre neurociencia, biomecánica y comportamiento que permiten anticipar tendencias de los ejecutantes. Incluso señaló que la posición corporal del jugador antes del remate puede ofrecer pistas sobre la dirección del disparo. Toma para vos. Capaz que yo estoy hablando, capaz que va a venir, no sé, un ex instituto, un ex talleres, un ex Belgrano que con mucha experiencia me va a decir, hermano, ¿cómo habla pavadas? Deja de leer pavadas, haceme el favor. Que cuando vos patea un penal lo tenés que partir fuerte y al medio. Bueno, no sé, estoy preguntando, pero ¿qué quiere que...? Pero es lo que dice la ciencia. ¿Qué quiere que yo haga? Discúlpeme.

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Hola, Conrado. Buenos días. No son pavadas las que decís, porque la ciencia realmente existe. Pero como somos hijos naturales, va a pasar milagrosamente y naturalmente lo que Dios quiera que pase realmente. ¡Ay, muy bien! Buen día, Conrado. Mi viejo fue de varios equipos de fútbol y exjugador de Belgrano en las inferiores. Y él siempre decía que había que observar el movimiento del pateador y te dabas cuenta a dónde ibas la pelota. Bueno, muy bien, muy bien. Ahí está el ojo del arquero, del que va a patear el penal. Conra, no te olvides de nombrar a mi querida Academia Cordobesa. Acá repartiendo pedidos de mi negocio Odorizadores Córdoba. Seguime. ¿Y qué es un odorizador? Algo para... para que haya olor rico en el ambiente. Eso es lo que se me viene a la cabeza, ¿no? Hola, mini turco, ¿cómo estás? Soy Pablo de Yapeyú. Pasemos un tema de loco. Muy bien, vamos programando loco, loco, loco. Qué lindo tema de Rodrigo el Reloj, hermano. Cuando Diego Barrio se ilumina los sábados a la mañana. Qué lindo. Ah, bueno, pedido para Jessica, teléfono, con requerido. Terminando el reparto en el centro. Mándale un saludo al amor de mi vida, Jessy. Te está escuchando. Decirle que me prepare milanesa con frita que ya voy. Vamos, Jessy, cortando la papa. La dejamos un poquito en agua. Por favor.

0: Hola, ¿le podés mandar un saludo para mi mamá que vive en Argüello IPB? De Parate, del Franco. Y de su nieta Cata, que la amamos. Pásate. Te escucho desde Carlos Paz. La gente escuchando la Papu.
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0: 11 con 27 minutos en la República Argentina.
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0: ¡Llega el príncipe!
1: ¡Arriba!
0: Llega Germain.

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0: Casi oficial, Los Herrera. Tiki, tiki, tiki, tiki.
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0: me olvides, tranquilo, tranquilidad, paz y amor. Te estoy escuchando, me dicen por acá y me manda una foto del estéreo del auto. No me dice a dónde se va, no me dice de dónde viene la señorita Milipeña, ¿cómo le va tanto tiempo? Hola, Conra, querido. Mándale saludos a mi tío Beto Paredes. Vamos en un viaje a Luján, San Luis. A mi sobrina Agustina Paz, que hoy celebra su cumple. Y dedícale un temita de qué locura. ¡Qué lindo!

Hola, Conra, ¿podés poner el tema Esta vez fui yo, de Damián Córdoba? Si pasa por el filtro Diego Barrios Durán, Diego Barrios Durán es el responsable de todos los pedidos que hacen ustedes en el día de hoy. Guarda, guarda, guarda. Diego, qué mochilita que te tiene, ¿no? Hola, Conra, que estoy lavando, aprovechando que hay algo de sol y ruego que no se nuble. Tomando unos mates, quisiera escuchar unos enganchados de la Pepa. ¡Bueno! ¡Bueno!

0: ¿Qué dice por acá? ¡No me nombres! Ah, llegó tardísimo el mensaje. Tiene que mandar todo en un solo mensaje. Estoy hablando de una de las dos solteras que tienen ganas de ir a San Carlos esta noche. Y bueno, estábamos hablando del tema de la entrada. Y yo le ofrecí que si había algún yancarlero o un par de yancarleros que quisieran invitarlas, lo podían hacer. Total. ¿Estamos todos entre amigos acá o no? ¿Qué dice la gente? Hola amigo, te escuchamos desde Tucumán. Aguante la popu. Saludos a mi familia de Córdoba. Soy Víctor y Ramiro Juárez. ¿Qué me cuenta la gente? ¿Desde dónde nos escuchan? Che, no he leído el chat de YouTube, loco. ¿Quién está conectado por YouTube? A ver, me voy ya mismo para YouTube a ver qué me ponen en el chat de YouTube en estos momentos. Buen día, soy Estela de General Lavalle. Me encanta escucharlos. Quiero saludar a mi hija Andrea Modón, Adriana Lapetti, Modón y Carla. Gracias por alegrarnos las mañanas. Saludito para los chicos de Cruz del Eje, que estamos en Yacanto. Que santo se pague el asadito. Hoy es sábado. Che, se prende un fuego hoy.
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0: Está lindo para prender un fuego, ¿no? Digo, pregunto. Saludos, Conrado de Maxi y mío. Te estamos escuchando. José Pepe Ávila, ¿cómo anda el muchacho del rock?
2: Bueno, él es del palo del rock, por eso. Él la tiene clara, ¿viste?

11:41 en la República Argentina. Che, a los que se están recién desperezando, ¿le activamos la mañana? ¿Qué le duele el queso? Se

0: Peligrosa Cristian Abel Amato en la Topo.
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0: Saludos para Yelén Chocobares, que está trabajando y escucha La Popular todos los días, de parte del papá y de sus hijos que la quieren mucho. Muy bien. ¿Qué me mandan acá? Mira, qué lindo. Abrazo, viajando a Córdoba. Baba y Astrada de Oncativo. Y me manda una foto. Ah, me manda una foto del bondi de Los Plomos. O del bondi de Eugenia Quevedo y la banda de Carlitos. Y la banda de Carlitos es Eugenia Quevedo. Che, sábado anterior me había traído un salamín. Babay. Y en la guardia me lo dieron cuando salí. Y él me preguntó al aire si me habían traído el salamín. Y públicamente le digo muchas gracias por el salamín, querido. Bye bye.
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0: Hola, Conra. Decirle a la señorita que no tiene para ir al baile de Jean Carlos esta noche que yo compré 3 entradas para Jean Carlos. Yo voy con mi mujer. Iba a ir mi cuñada, pero no va a poder ir mi cuñada. Me sobra una entrada. Si quiere ir con nosotros, el loco bocha, claro, pero son 2 ellas. Yo creo que un amigo no se lo deja en banda. Quiero creer.
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0: Hola, Conra. Pasa sesión 2 de Jean Carlos para ir haciendo la previa para esta noche. Che, ¿cómo están con Jean Carlos? Hola, Conra. Desde Nono te escucho siempre. ¡Saludos!
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0: Mamba. Con 48, ¿qué hace la gente? Nos cuentan. Pásate unos enganchados de Jiménez para levantar el sábado. Hay algo. Hay algo de Jiménez.
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0: Llega mi amigo Simón Aguirre. Y después capaz que de la tanda hay un retro. Capaz.

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0: ¿Qué pasó? ¿Qué pasó? ¿Qué pasó? No paramos de cantar, no paramos de cantar porque eso somos. Somos la Argentina y es lo único que queremos. ¡Por supuesto! Me voy para Kansas City, la ciudad de Kansas, lo pronunciamos como por ahí nos gusta hacernos los que hablamos en inglés. Le voy a preguntar a él, al señor Juan Vallejo, cómo se lleva realmente con el inglés. ¿Cómo le va, señor Juan? Bienvenido al aire de los populares de sábado.
1: I don't understand. I don't speak very well English.
0: Mira vos, claro, no entiende nada. Averigüé Mr. Joe, decía el chavo en algún momento. ¿Cómo andas, Juan? ¿Todo bien?
1: Me acuerdo de Don Ramón hablando como gringo y no me olvido nunca más.
0: Qué hermoso, qué lindo. Qué lindo ese chiste tan simple.
1: Me defiendo. Lo importante que me dijo una ex profesora mía, vos te tenés que hacer entender. Si vos te lográs hacer entender, aunque sea hablando sin los conectores que deberías usar, está bien.
0: Claro.
1: Eso es lo más importante. Después, no vas a hacer un doctorado en letras en poco tiempo, así que. Pero me llegó bien, mira que estuve en muchos países y que ni siquiera hablan inglés y te la rebuscas, siempre te la rebuscas.
0: Creo que también hay una cuestión de necesidad en la que uno, bueno, dice, necesito comer, necesito averiguar dónde hay un baño, necesito cuestiones básicas, ¿viste? Che, tengo que trabajar y necesito wifi. Bueno, vas a aprender a pedir wifi, ¿viste?
1: Sí, olvídate. Hoy con el translator está todo listo. Además, nosotros, más allá de que no lo hacemos al 100%, tenemos una capacidad para poder entender lo que dicen y expresar lo que nosotros necesitamos. Además, casi todas las frases son las mismas, ¿eh? ¿Dónde está el baño? ¿Cuál es la clave de Wi-Fi? Y permiso. Con esas tres,
0: va a todos lados. Claro, y ya con la clave de Wi-Fi ya traduces, haces todo. Juancito, contame un poco cómo está...

0: En estos momentos, la gente, cómo está el público, ha ganado anoche Estados Unidos, ¿cómo se viene viviendo? Contame en estos momentos dónde estás, qué hora es, contextualízame.
1: Ahora son 2 horas menos, no tengo el reloj a mano, pero
0: ahí va, son las 12, 10 de la mañana.
1: Claro, 10 de la mañana. De hecho, en este momento estoy buscando las cosas en el hotel porque tengo que ir al entrenamiento de Argentina, que es a las 11. Nos cambiaron el entrenamiento, así que estamos yendo para allá. ¿Qué me habías preguntado?
0: ¿Cómo está un poco la gente con que ganó Estados Unidos anoche?
1: Sí. No le importa. A ver, es tan grande. Sí, yo estuve en un fan fest, sí. Y yo me muero. El partido estaba por comenzar.
0: Sí.
1: Y viste que vos, ¿qué hace el argentino en la previa? Agarras, ve los movimientos del calor, en calor, se toma un fernet, aprovecha para comer algo y se pone a ver la entrada del calor, ¿viste? El ingreso de los equipos a la cancha. Bueno, acá no, acá vos vas, te arman un show encima de la pantalla gigante. Es decir, te están pasando el partido y en un momento cortan la pantalla. Yo me quería morir porque quería ver las imágenes del equipo de Alfaro. Y se ponen y empiezan a... Bueno, concurso para regalar camisetas.
0: ¡No!
1: Se pusieron a hacer el... ¿Viste el que vos vas caminando para atrás y te tenés que ir agachando?
0: Sí, sí, sí, sí.
1: Bueno, no me sale. El típico de Hawái. Bueno, pusieron a hacer eso de 15 minutos antes de que arranque el partido. O sea, no vimos nada, absolutamente nada. Y ellos van por eso, por el show. Están acostumbrados a ese tipo de fiestas y de eventos. Algo que acá ni ahí... Acá nos estaríamos comiendo las uñas. Y van sinceramente, a pasarla bien. La mayoría no sabe nada de fútbol, de soccer, pero van a acompañar y se suman a la fiesta. ¿Son todos? No son todos, porque acá la mayoría les importa su deporte. El principal es el fútbol americano, el segundo es el béisbol y en tercer lugar la NBA. Y hay públicos para cada uno. Entonces el de béisbol probablemente no sepa nada de la NBA y el de la NBA no tenga ni idea del béisbol, por ejemplo. Entonces uno lo acepta, empieza a entenderlos, cómo funcionan, y la alegría no es la misma que la nuestra. O sea, sinceramente, gritan gol y no saben si es un punto o un touchdown o un triple. Entonces,
0: o eso ya les hace ganar el partido, o tienen que hacer 3 o 4 más para tener una muy buena diferencia. Bueno, es lo que yo veía anoche. Estábamos viendo el partido con mi viejo y digo, van ganando 3-1, le acababan de meter el gol, Paraguay le acababa de meter el único gol que metió en el partido de anoche, una cara tenían los estadounidenses, digo, pero va ganando 3-1, o sea, no está perdido nada, muchacho, no sé qué, pero bueno, es un poco también la cultura que uno tiene con respecto al fútbol, a cómo lo vive y a cómo lo siente, pero también hay muchos argentinos.
1: Lo que van a ver ellos. Lo que van a ver ellos van a ver un espectáculo. Nosotros vamos a ver ganar la selección. Es decir, pagué la entrada, me morí por esto y necesito que la Argentina gane, porque la verdad, si no, me cambia el día. Siento hasta que perdí la plata, o claro, se pasa en cualquier lugar del mundo. Y estos tipos van y pagan a ver qué tan bueno, cómo los entretiene. Se van a, digo, van, va el partido 4-4, ejemplo, y agarran y se van a comprar una birra, ¿entendés? Esa es la idiosincrasia. Y después al final te preguntan, ¿ganamos o perdimos? Bueno, no importa. Y se van.
0: Claro, ellos fueron a ver un show, digamos. Un show que pasa totalmente desapercibido.
1: Quieren ser entretenidos. Necesitan que le den entretenimiento. Y la verdad, a mí me gustaría eso, porque después, ¿sabes los humores al final cuando termina el partido?
0: ¿Cómo sufrimos?
1: ¿No puede hacer una nota?
0: ¿Cómo sufrimos? ¡Claro!
1: Y con los Yankees puede hacer lo que quiera, le puede decir, che, son malísimos, y te van a decir, no me importa. Y salen todos con 7 birras encima, van a eso.
0: Qué hermoso, pero bueno, también te estás encontrando con muchos argentinos, me imagino que ves una camiseta de Argentina y te das vuelta y te pones a charlar y te cuentan, hay muchas historias para contar, ¿no?
1: Sí, hay muchas historias. Por ahora no tenemos la masividad, porque no ha llegado el clima de mundial a Kansas. Sí lo hay en Argentina, pero por cuestiones lógicas, que hay muchos latinos allí. Entonces los que hay se juntan, y acá en Kansas están solamente los que viven, que serán unos 100 argentinos aproximadamente y tienen otro ritmo de vida. Entonces llegan las personas que hacen su esfuerzo por dejar Argentina y venir a ver la Copa del Mundo. Una de las historias es la de un chico de Sarte que ayer, mientras estábamos en el hotel, llegó caminando y contó que justamente llegó caminando desde Argentina. haciendo dedo, ¿no? Entonces, es una experiencia, la verdad, muy arriesgada, y esta persona le calculó para llegar en 4 meses y lo logró. Así que está en las redes sociales de Cadena 3, no la hemos puesto al aire todavía, así que esta va a ser la primera vez que la van a escuchar. Ojo, los que quieren ir a verlo al chico, está en el Instagram de Cadena 3 Deportes.
2: Me vine caminando haciendo dedo, tipo mochilero, 4 meses tardé en llegar, en marzo. No sé el día exacto, no me acuerdo el día exacto. Yo salí de Buenos Aires, ahí sí, mi familia me llevaron, me iban a llevar hasta la estación de tren de San Martín, pero en vez de llevarme hasta ahí, me llevaron hasta Zárate para disfrutar las últimas horas hablando. Me dejaron en la estación de servicio, me puse a intentar conseguir auto, camión que estacionaban a cargar. Conseguí un auto que me llevó a Rosario. En Rosario paré la primera noche, al otro día avancé hasta Santa Fe, Rafaela. Después llegué hasta Santiago, Salta, Jujuy. Y así fui avanzando hasta llegar acá, pasé por Argentina, Bolivia, Chile, Perú, Ecuador, Colombia, Panamá, Costa Rica, Nicaragua, Honduras, El Salvador, Guatemala, México y Estados Unidos. Yo creo que en Honduras, la frontera de Honduras, que fue la frontera más difícil de cruzar, fue así, yo llego a Honduras, la más difícil, no tenía el carnet de fiebre amarilla y bueno, tuve que empezar a chamullar hasta que me pudieron sellar. Porque bueno, empecé a decir, no, me lo robaron, no sé qué. Y me decía, no, pero ¿cómo que no tenés carnet, no te puedo sellar? Y digo, mirá, pasé por Colombia, Panamá, Costa Rica, Nicaragua, en todos lados piden el carnet. Mirá si ya sé tan irresponsable de no tener la vacuna y el carnet. Y bueno, después de un rato me pudieron sellar y acá estamos.
0: Ah, bueno, zafo. O sea, tuvo la posibilidad de zafar, de que le terminaran sellando y pudo pasar. ¡Qué espectáculo! ¡Qué locura! ¡Qué travesía es a la que se subió este chico! De decir, me voy a dedo, me subo directamente a lo primero que encuentre, porque se debe haber subido a camiones, motos, autos, bicicletas, a lo que encontraba, 4 meses, y lo tenemos en Estados Unidos. La verdad, impresionante, impresionante.
1: Juancito. Yo ni en pedo, ni en pedo.
0: Pienso, o sea, lo mismo.
1: No tengo dedo de Córdoba, Valdegracia, ni ahí. ¿Sabes la espera? No, olvídate, no. Y la gente que lo levanta... Unos cracks.
0: No, impresionante.
1: Bueno, no podría.
0: Y aparte también tener la convicción de que no sabes cuánto tiempo vas a caminar. Digo, buen calzado, buenas piernas. Yo no sé si tengo tanto estado como para no saber hasta cuándo voy a caminar. Creo que me gana la cabeza, Juan, ¿eh? En caso mío, ¿qué quieres que te diga? Ah,
1: ¿y dónde va a dormir? ¿Sabes qué? Yo me muero. Che, ¿y a dónde va? ¿Hasta dónde camino? Oh, voy a ir hasta el próximo pueblito a ver si alguien me abre la puerta y me mete a su casa. No sé, me dan un hostel.
0: ¿Y dónde estará el próximo pueblito?
1: Entró con 7.500, según él, entró con 7.500 pesos a Estados Unidos. Así que no sé cómo se va a mantener acá y no sé cómo entró todavía.
0: Qué hermoso, querido Juan. No, estas historias son... Y bueno, lo genera un poco el mundial, la verdad. Estas locuras, y es lo que hablábamos al principio. El argentino tiene esta pasión, tiene algo que le tira la remera, que va mucho más fuerte y va más allá de nosotros. Así que bueno, me imagino que es una locura. ¿Cómo te llevas vos con Estados Unidos? Ya una cuestión más personal. Digo, ¿sos de... ¿Te gusta el Starbucks? ¿Te gusta la comida rápida o no tanto?
1: No, la comida rápida me hace muy mal. De hecho, como vivimos a las corridas, ayer salimos a las 9 de la mañana y llegamos a las 3 y media de la mañana. Es decir, claro, casi 24 horas trabajando. Y tenés que comer al paso y comes hamburguesa y terminás con un dolor de panza. Claro. Casi todo es frito y es complicado. Se extraña muchísimo la comida argentina, la verdad, porque ahí comés, tenés variedad de verduras. Y con el país me parece una monstruosidad. Tiene un gran defecto, que es el transporte público. No lo tiene, es malo, no hay conexiones, o sea, casi o sí tenés que licitar un auto para funcionar. Pero hay 800.000 autos, acceder a un auto es barato en este lugar. Entonces todos tienen al menos uno o dos vehículos. El tema es que ahora nos vamos al entrenamiento de Argentina y son 25 minutos, ¿viste? Y no hay tráfico, o sea... En esta zona, si vos agarras un día de tráfico en Miami, podés tardar una hora y media, dos, en ir a un lugar que quizás te quede a 15 minutos de donde estás vos.
0: Claro, es una locura.
1: Está bueno porque todo funciona, ¿no? Y uno a veces mira, che, estos viven, nosotros sobrevivimos. Esa es la gran diferencia para mí.
0: Qué lindo, Juan. Bueno, muchísimas gracias por haber pasado por acá por la Popu. Vamos a estar en contacto a lo largo de toda la mañana. Podríamos titular como para un bonito cierre, Juan Vallejo extraña las verduras. Podríamos decir algo así, digamos.
1: Está en Kansas y está cansado de comer comida chatarra.
0: Muchísimas gracias, Juan Vallejo, desde Kansas City. Gracias, Juancito. Estamos en contacto.
1: Abrazo con Ra.
0: Juan Vallejo desde Kansas City. Seguimos nosotros acá con Cuarteto. ¿Tirías a Estados Unidos a pata? 4 meses demoró.

0: Me mira el Diego y me dice, no cante más, hermano, no haga eso. ¿Ah? La barra haciendo Te Quiero al aire de la 92.3. Está para los oídos, Diego. Parece que tengo otitis, me dice cómo me duele el oído. Qué malo, mi sol. Qué malo. Bueno, que cante el color, yo no canto más, listo, se acaba. Conrado, ese pibe que se fue caminando, le hicieron también una nota en el programa del Pollo Viñolo en ESPN. Lo van a ayudar, es hincha de Racing, Buenos Aires. Lo hizo lo mismo cuando se fue a Chile, cuando jugó la Copa Sudamericana y salió campeón de dicha copa. Toma para vos, Benja, mira cómo lo viene siguiendo el muchachito que se va a pata a todos lados. ¿Estaba viendo la nota? Hay algunas preguntitas más, cuenta un par de perlitas. Vayan a verlo al Instagram de Cadena 3.
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0: Hola, buen día. Le pueden mandar un saludo a mis abuelos Graciela y Ramón, que los amo de parte de Meli y Elian.
1: Puede dar.
0: Hola, Conra, en TikTok hay dos chicos que se fueron al mundial en un Corsa blanco. Ahora están en México. Son unos cracks, dice. En un Corsa blanco. Bueno, pero mejor el Corsa blanco que este que se fue a pata. Con la nada misma. Él solo con su pensamiento.
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0: Ni besos ni mí. Hola, Conra, buen sábado para todos. Te puedo pedir, es muy cobarde, de la Luli. Por favor, gracias.

¿Qué me dicen por acá? Hola, Conra, querido, buenos días. Mi nombre es Ezequiel Mancilla, secretario del Centro Vecinal Obrero. Quiero invitarlos al gran evento de intercambio de figuritas del Mundial este domingo a las 2 de la tarde. Aedo 403. Bueno, ahí tienen la invitación. Tiki, tiki, tiki, tiki. Mucha gente que se junta a cambiar figuritas, ¿eh? Me gusta. ¿Cómo vienen con los álbumes? Ya lo vienen completando, ya hay alguien que los terminó.

Hola, Conra, buen día. Te quería pedir, me dice por acá, un temita. Ah, no, te quiero pedir un favor. ¿Le podrás decir al señor Diego Barrios Durán que jamás me voy a olvidar el gesto que tuvo para conmigo? Que me pase un tema de Claudio Toledo, soy Martín. Y el gesto fue bueno o fue malo. No quiero preguntar tanto, no quiero saber. No quiero.

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0: Porque donde hay magia no se necesita ningún truco, sabía decir Juanito cuando arrancaba esta canción. Mira. Saludos desde la Vinería Merlot, tienda de placeres que estamos preparando los pedidos para el Día del Padre y para el previo a los partidos.
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0: Ah, para la previa de los partidos. Muy bien, muy bien, muy bien. Bueno, hoy es el Día de la Ginebra. Digo. Gincito, porque el gin es eso, el gin es ginebra, chicos. Bueno, toma un gin tonic. Oh, bueno, métanle con gaseosa cola. ¿Cuál es la bronca? ¿Qué tanta vuelta le vamos a dar? ¿Qué la vuelta?

Hola, hola, hola, hola, ¿cómo estás? Saluda a mi marido Leo y a mi hija Jade, que vamos a iniciar la pintada de la casa. Pasame un tema de Ulises. Soy Marta, besos. Buen fin de para todos. Qué mejor que la popu. Qué mejor que la popu para ponerse a arreglar un poquito la casa, pintarla, dejar la pipí cucú, dejarla toda bonita. ¡Qué lindo, chicos! ¡Qué lindo! ¡Qué bonito! Hola, Conra, ¿podrás pasar algo de Sebastián, puede ser? Ok, de Sebastián Bach. Vamos programando cancionetas de Sebastián. Por lo pronto llega mi amiga personal, Luli Montiel.

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0: que me mandan por aquí un termo, un mate hermosamente. Calabaza sin virola, de esas calabazas que están un poquito talladas, nomás con algunos detalles. Con esos pies de acero inoxidable. Un termo con una sticker de Stitch, de Belgrano, de varias cosas llenos de stickers. El mar de fondo y un mensaje al lado que dice: La Goina du Norte, mates y la popu.
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0: Qué lindo es acompañar a la gente en el mate y qué lindo es acompañar a la gente en distintos puntos del país y del mundo. Hola, Conra, consulta. El lunes, ¿cómo son los horarios del centro? Ya mismo te lo averiguo. De todos modos, en materia de servicios, es un feriado. Es un feriado con todas las letras, ¿no? Entonces, bueno, no hay bancos, no hay cementerios, no hay ITV, no hay todo ese tipo de jurisdicciones, no hay municipalidad, no se puede hacer trámites. Bueno, todo ese tipo de cosas sabemos que van a estar cerradas como habitualmente es los feriados. Con respecto al comercio, ahora en un ratito te chequeo cómo es el horario del

0: Hola Conra, ya paren un poco de fútbol, ya cansan. Acuérdense que hay otros deportes. En las máximas, también compitiendo hoy, dice. ¿Me podrás decir algo de Franco que corre en Barcelona? Lo decíamos más temprano, ¿eh? Estuvimos hablando de Franco Colapinti. Tengo por acá yo la noticia del Franquito Colapinto. Lo leímos más temprano, ¿eh? Lo leímos más temprano. Te lo actualizo ahora, porque hace 10 minutos que se actualizó esta noticia. Colapinto largará 13 en la carrera del Gran Premio de Barcelona. El piloto argentino perteneciente a Alpine quedó eliminado en la Q2 de la clasificación y saldrá en el 13º puesto de la carrera este domingo. Domingo, entonces Colapinto largará número 3. Vamos, que tiene que sumar puntos de vuelta el muchachito. ¡Vamos!
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0: Hola, Conra. Soy Pablo de Yapeyú. Hay empanadas en Costanera y Jovita. Bueno, vamos, teléfono. Mira, Conrado, acá laburando a full con el gordo Piuma. Ponele el tema el Benau. ¿Y por qué quiere que le ponga el Benau? ¿Me manda una foto? Para. Porque me manda una foto. Hay como un tablero eléctrico, como si fuese un tablero de una obra. Un muchacho con una pala en la mano agachado haciendo un pozo. Y otro muchacho un poco más atrás, más grandote, yo voy a decir así, con una atornilladora en la mano. Ay, ese es mi amigo Piuma. Piuma. No le voy a decir gordo porque no lo conozco, ¿veo? Y está grandote para pelearlo. ¿Qué quiere que le diga? ¡Qué lindo! 12:44 en toda la República Argentina. ¡Conra crack! Acá, full en Miami. Forladerle. ¿Eh? Decirle al Colo que traiga poco en las valijas. 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Que aproveche. Es hasta mañana. 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El Dani Alonso, ex Villa Carlos Paz. Pero todavía no se nos fue Colorete, ¿eh? Todavía Colorete no se nos fue.

Bueno, hablando un poquito, no tanto de deporte, pero sí cosas que tienen que ver con el Mundial. El Speed es una streamer y es muy anti-Messi él. Discutió con Ibrahimovic y lo echaron en vivo de una transmisión. Speed interrumpió el set de Fox Sport durante el partido entre Estados Unidos y Paraguay. Apostó por Portugal y Cristiano Ronaldo, pero bueno, Zlatan en ese mismo instante se la dejó pasar y lo echó. O sea, él tiene un fanatismo natural. Speed es un medio ruludito que tiene un fanatismo impresionante por Cristiano Ronaldo. Y bueno, constantemente compara que Ronaldo es mucho mejor que Messi. Los comentaristas, en el medio de la transmisión, andaban preguntando, bueno, ya que se metió a la transmisión, lo dejaron por lo menos participar un ratito y le llegaron a preguntar quién creía que iba a ganar la Copa del Mundo y gritó Portugal. Ronaldo va a ganar el Mundial, gritó con su habitual energía. Él es muy, muy, muy, muy, muy, muy chispita, muy para arriba, ¿viste? Ibrahimovic. De inmediato, pero inmediatamente le cortó el rostro, le sacó el micrófono de las manos y lo echó del set, señalándole la salida sin demasiadas explicaciones. ¡Está grandote! Ibrahimovic, está grandote, está difícil para pelearlo, chicos. ¡Ojo!

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0: 12 con 54 minutos. Dale, dale, dale, dale, dale, dale. 6 minutos y nos vamos. Dale que nos vamos. Dale que nos vamos. Dale que me voy. Dale que me voy. Dale que me voy. 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

Bueno, hacemos un temita. Los saludo, tiki tiki. Hola, Conra. Buenos días. Acá tirando magia en Colbert, Oklahoma. Con Javi, Eric, Zamora y el Marley. Mándale saludos a todos y aguante el cultural de Arroyito, Córdoba. Me mandan una foto. Todo con los dedos blancos. ¿Qué tal? Lijando, pintando, durleando. ¿Qué hacen los muchachos? ¿Me cuentan todo? Mientras tanto suena una potra salvaje. Dale que es el último. Dale que me...

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1: 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Bueno, información que nos pedían, porque acá nosotros respondemos absolutamente todo. Todo, todo, todo, todo, todo, todo. El lunes 15 de junio es feriado nacional.

Ok, el centro abrirá jornada completa aproximadamente un 20% y media jornada por la mañana un 15% aproximadamente. Calculale que un 30%, un 40% va a estar abierto por la mañana, pero bueno, son los menos. Eso es lo que comunica la Cámara de Comercio de Córdoba, chicos. Así que bueno, poco movimiento va a haber seguramente el lunes por la mañana en el centro, pero no quiere decir que el movimiento sea nulo. Hora 13, chicos. Hora 13. Tiki, tiki, tiki, tiki. ¡Me voy! Me voy y se quedan con el señor Ulises Llanos para hacer fiesta popular, por supuesto. Un gusto y un placer haberlos acompañado. Gracias por la buena onda de siempre, como les digo. Nos volvemos a escuchar esta noche a las 8 de la noche en el Aguante. Ok, nos vamos con un pedido. Nos vamos con el último pedido del día de la fecha. Suena Trula, Cristian Abel Amato. Chau, chau. Bailalo.

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0: Hola, ¿qué tal? ¿Cómo les va? Buen mediodía para todos. Estos son los principales títulos del portal de noticias de la cadena 3 Argentina. De la hora 13, 8 minutos. Riesgo país, reservas y elecciones, las claves para que continúe la baja. Bruno Paniguel, economista de Sin Capital, explicó a Cadena 3 que la caída refleja mejores fundamentos macroeconómicos, aunque advirtió por la debilidad de las reservas del Banco Central. Eutanasia, ya juntaron más de 5.500 firmas para que se debate en el Congreso. El médico Mario Sebastiani aclaró en Cadena 3 que no se trata de una recolección masiva, sino de una carta dirigida a personas con influencia para que acompañen el reclamo y ayuden a instalar el tema en la agenda legislativa. Presunto enriquecimiento, denunciaron a Manuel Adorni por falsedad ideológica. La diputada Mónica Frade presentó una denuncia penal contra el jefe de gabinete a raíz de supuestas omisiones en sus declaraciones juradas patrimoniales. Pidieron su inhabilitación para ejercer cargos públicos. Crece el riesgo de estafas durante el Mundial, falsos streams y prodestruchos. El especialista en ciberseguridad Enrique Dutra advirtió en Cadena 3 que los delincuentes buscan robar datos personales, credenciales laborales y dinero. Son los títulos del portal de noticias de la cadena 3 Argentina. De la hora 13:10 minutos. La temperatura en la ciudad de Córdoba, 15 grados, humedad a 67%. Viento del sur a 12 kilómetros por hora y el cielo se encuentra parcialmente nublado en Córdoba.
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0: Gracias, Raúl, querido, y a todo el legado de Carlitos Pueblo Rolán. ¿Cómo anda el cocolillo? ¿Todo bien? ¿Qué dice? Bailando el ritmo de la apertura, me encanta. ¿Cómo andamos? ¡Hola, Córdoba! ¡Hola, país! Bienvenidos a la fiesta de la música, la fiesta de la familia, la fiesta de los amigos, la fiesta popular del fin de semana. ¿Cómo les va? Eso, alegría, queridos amigos, ¿cómo estamos? Hola. En este sábado 13 de junio, ¿será de mala suerte? ¿Será de buena suerte? Ya te contamos en un ratito. ¿Quién les habla? Mi nombre es Ulises Llanos, con la alegría y la felicidad de un nuevo programa, de un nuevo fin de semana con ustedes. Hasta las 5 de la tarde, buena música, alegría, tenemos el patio de Luli, tenemos estrenos, tenemos un poco de todo.
1: Prenda la radio, señor.
0: Prenda la radio y súbale el volumen, señora. Dale que arrancamos hasta las 5 de la tarde y por la Popu. Esto es Fiesta Popular. Sí, señor.
2: Ángela.

19 minutos de la hora 3 en la República Argentina. Hola, hola, hola. La Diabla con Desacatados. Mi Eterno Rencor. Ángela Leiva con De la Planta. ¿Cómo estamos? ¿Qué novedades hay por el barrio? ¿Todo tranquilo? ¿Alguna novedad novedosa? Hola, soy Franco de San Francisco. Quiero pedir un tema del Fulbito de Banda Mix. Gracias. Bueno, cómo no. La música me alegra el alma. Desde Anfunes, Córdoba. Saludos, Ulises. Me escribe Cristina.

0: Te escucho de La Rioja, pasa algo de Maggie, soy Valeria. Para los chicos de Puma, un abrazo. Acá con mi señora Marita y mi hija Violeta escuchando la Popo a full desde Rafaela. Karina de Rafaela, estoy trabajando y escucho todo el día. Saludame. Bueno, igual saludo. Buenas, buenas. A través del mensajero Plus de la cadena popular, el chat en vivo de YouTube. Todos pueden comunicarse por ahí. Dejar su mensaje, su presente, pedir su canción. Recuerden, hoy tenemos el patio de Luli a las 15 y Chirola. Vayan programando. Vayan programando algún que otro recuerdo, che. En este sábado 13 de junio. Algún recuerdo bien lindo, bien piola. Atención, barrio 2 de septiembre, corte de luz.
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0: Avenida Italia y de los Mineros, de 13:30 a 17:30 horas, corte de luz por mantenimiento, poda sobre red aérea de media tensión, informa Peque.
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0: Atención, la ruta provincial número 13, nacional 7, nacional 36, provincial 11, lluvia y niebla, circular con precaución.

0: ahí. Basura, pobre. Ulises, buenas tardes. ¿Cómo estás? Soy Santi, en la mejor ciudad de Carlos Tejedor, provincia de Buenos Aires. ¿Me pasarías chévere? ¿No voy a cambiar en el recuerdo? Muy bien, ¿cómo no?
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0: Qué bonito, qué bonito, qué bonito. 38 minutos de las 13. La música de Qué Locura, For Fun, Cicatrices y Pensamientos. Aventurero, el conejito Alejandro, Maníaca de Monada. Los tres partidos que se juegan este sábado por el Mundial 2026. Qatar versus Suiza, el grupo B a las 4 de la tarde. Brasil, Marruecos a la hora 19 por el grupo C. Y a la hora 22 por el grupo C, Haití versus Escocia. La televisación está a cargo de DirecTV Sports, Telefe y Teis Sport. Obviamente no todos transmiten el mismo partido, solamente DS Sport transmite. También está la gran cobertura de Canal 13 Argentina, por supuesto, del Mundial, sí señor. Ha salido el sol en la ciudad de Córdoba después de cuánto, de que 300 días que teníamos humedad, nublado, no se secaba nada. Aproveche, señora, señores, lave ropa. Laven los calzones, laven las medias. Los toallones, con el olor a humedad que tenían los toallones estos días, por favor, querido. Tacita y media de vinagre en el lavarropa si le sacamos el olor a humedad. Bueno, muchos mensajes. Está Bárbara en la radio, Ulises, te escucho de Río Grande, José. Si puede ser un tema, lo último de Germaín, gracias. Buenas tardes, acá trabajando a Fulpa. Saludame a Adri Moreno del Chingolo con un tema de Fernando Vladis. Acá hay unos pollitos asados, pasate un jimenazo, esos temas que te dan sed. El pirata del Fantasio, Carlos Paz. Vamos, vamos, vamos, vamos, que esta es la fiesta de la música.
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0: ¿Cómo anda, Cachumba? Que vamos. Se va por el norte. Un, dos.

0: haciendo un poco de cachumba. 47 minutos de la hora 13 en la República Argentina. ¡Qué bonito, qué bonito, qué bonito!
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0: Se van comunicando de Córdoba y el país, dando su presente. ¿Cómo anda la gente de YouTube desde España? Está Rosa en Alicante, España. A ver, YouTube, YouTube, ¿qué dice por acá? Soy David de Corral de Bustos, mi novia me puso a cocinar y quiero escuchar un tema de la Mona. ¿Quién se ha tomado todo el vino? Ulises, pasame el tema Fulvito de la patrona de San Francisco, te escuchamos. Doris, hola Doris, hola David. Un abrazo para todos, bienvenidos a la gran cadena popular de norte a sur, de este a oeste. Un saludo para mi suegra Clau, que está haciendo el asado, se puso la 10 de Colina del Cerro. Acá repartiendo, por fin salió el sol, está mejor ahora. Un saludo de parte de Loba. Soy Nati Desastre, hoy de repostera, de madrugada, soy el club de las escobas. Ah, pero mirá la torta que se está mandando la Nat. ¿Eso es merengue o el famoso buttercream? Que ahí está, ah, mirá, acá estoy viendo que la Nati nos está escuchando a través de YouTube. Me manda acá la foto, que en primera, se ve ahí en primera plana la torta que está realizando. Que se la voy a tratar de describir un poco. Es una torta alta, tiene un diseño que es toda circular. Está toda tapada en crema o buttercream, debe ser, seguramente. Y le está haciendo todos los detalles estéticos. No puedo sacar bien de cuál será, pero hay detalles en plateado. Ya después nos comentará ella cuál será el diseño final. Equipo de fiesta popular, que tengan bendecido sábado, Mercedes San Juan. Algo de cachumba, qué frío que está por acá. Estamos de cumple hoy en nuestra provincia de San Juan. Un abrazo a la distancia, no me digas. ¡Felicidades, San Juan!
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0: ¡Ay! ¡Mala! La música de Chévere, Tu Falso Querer. Somos de la Francia, escuchamos siempre. Somos Analía Fabián con los tres salchichas, Roberta, Napoleón y Antonia. Un tema de Loco Mato, te mando un saludo. Hermoso el programa, saludos a mi mejor amiga Piri Villarruel de Pozo Nuevo, departamento Sobremonte, que la quiero mucho. Pronto voy de parte de su amiga Tania Arévalo. Qué lindo, qué lindo. Conectando Córdoba y el país. Buenas tardes, escucho el programa todos los días. Soy de Charlas, a 35 kilómetros de Río Cuarto. Algo del Toro Quevedo, gracias, me cuenta Adriana.
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0: Acá desde Tandil, escuchándote con un día lluvioso, me cuenta Susana. Hermoso día en Cosquín, le mandamos un beso grande a nuestro nieto Alan Baigorria, que te escucha en Mallorca, España.
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0: Queridos amigos, vamos cerrando la primera hora de programa. Como siempre, la fiesta popular, la fiesta de la música. A vos te digo, ¿ya bajaste el mensajero de la radio? Porque vos, para comunicarte con la radio, tenés dos opciones. Una es

través de la aplicación con el mensajero. Bajás la Popu de Play Store de Android o App Store de iPhone. Descargás, instalás, llenás con tus datos en el mensajero y te comunicás a cualquier programa a las 24 horas. La otra opción que tenés, que es un poco más complicada, porque si ves por el televisor no podés mandar, no tenés forma de escribir, pero en el canal de YouTube hay un chat en vivo, en el cual podés escribir en todo momento, pero claro, te sirve si usás el celular. Si pones en el tele solamente vas a poder escuchar nada más. Te recomiendo, si escuchás por YouTube, te comunicás por el mensajero como hace Nati Desastre Santa Fe. Un espectáculo, un amor, un beso de novia. La delegación argentina con un gran operativo para trasladar 500 kilos de carne argentina al Mundial 2026. Carne de primera calidad, lo están trasladando hasta el Origin Hotel de Kansas City, donde el equipo instaló su base de operaciones para la Copa del Mundo. La medida responde a una estrategia que ya se convirtió en una costumbre en las últimas competencias internacionales. El objetivo es que los futbolistas mantengan la misma alimentación a la que están acostumbrados en Argentina y evitar cambios bruscos en la dieta que puedan afectar su rendimiento físico. Los cortes que viajaron al Mundial 2026 son... ¿Qué, pensaron que era todo asado? No. Es bife ancho, bife angosto, vacío, lomo, colita de cuadril, corazón de cuadril, entraña fina, matambre, peceto, roast beef, asado de tira, tapa de asado y osobuco. Los cortes elegidos por el plantel. 500 kilos de carne que viajaron desde la Argentina hacia Kansas City. Bueno, ahora han llevado 500 kilos de carne. En Qatar habían trasladado 2.600 kilos de carne, aproximadamente. El asado de tira es el favorito del plantel. Después les gusta el vacío y el corazón de cuadril. ¿Cuál es el corazón de cuadril, señoras y señores, queridos amigos? Si yo voy a la carnicería y le pido corazón de cuadril, a ver, corazón de cuadril, la primera vez que lo escucho. También conocido como riñonada o cadera, corte proveniente de la parte superior del cuarto trasero de la vaca, tierna, magra, sin exceso de grasa y sabor intenso. Muy bien. Ah, se come la plancha. Claro, es a la plancha, milanesa, guiso o estofado. Mira vos, interesante, ahí lo que uno se entera.

4 minutos de la hora 14 en la República Argentina. 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
1: Son los títulos del portal de noticias de la cadena 3 Argentina. De la hora 14, 7 minutos.

0: Furor en Estados Unidos. Abrieron en New Jersey una calle con el nombre de Messi. La iniciativa fue impulsada por Carolina Sokalski, una argentina que vive allí desde 1995. En diálogo con Cadena 3, contó que el homenaje nació en su café y fue aprobado por el municipio. Papá Mundial, el centro de Córdoba, lleno de propuestas para celebrar y comprar. La Cámara de Comercio impulsa una jornada especial con calles liberadas para peatones, espectáculos, autos antiguos y promociones para las compras por el Día del Padre y el Mundial. Un diputado libertario evitó defender a Adorni por su declaración jurada. Lisandro Almirón dijo que solo pone las manos en el fuego por Milei y sostuvo que la situación del jefe de gabinete debe resolverla la justicia. Murió una mujer tras chocar en moto contra un poste en barrio Villa Retiro. Todo ocurrió durante la madrugada del sábado en Amalia Celia Figueredo de Pietra al 1800. La víctima tenía 30 años. Un hombre que iba con ella fue trasladado con heridas de gravedad al hospital de urgencias. Son los títulos del portal de noticias de la cadena 3 Argentina de la hora 14:09 minutos. La temperatura en la ciudad de Córdoba, 16 grados 4 décimas, humedad 60%. Viento del sur sureste a 15 kilómetros por hora. Y el cielo se encuentra algo nublado en Córdoba.
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17 minutos de la hora 14 en la República Argentina. La música que venía de la mano de la conga con Damián. Te perdiste, mi amor. Corazón partido, dale que va. Bien. Con el traico de Meta Guacha. Para la gilada. Estoy escuchando desde el hospital de La Calera. La tengo enterrada, mi amada Isabel Chumbita. Pasamos un tema de chévere, 25 rosas. Acá me cuenta, preparando un asadito en el taller, nos manda la foto. Muy bien, querido, muy bien. 10. A ver, ¿quién me escribe? Para... Ah, no me dejó el nombre. Bueno, te mandamos un beso. Desde Rancún, La Pampa, escuchándolos como todos los sábados. Un día de mucho viento y frío por acá. Extrañando la querida docta. De Santa María de Punilla, somos Hernán, Cita e Ivana. Están muriendo el programa. Besos. Saludos para Zoe, Flor, Andrea, que están viajando a Buenos Aires para hacerles un tema de desacatados. Bueno. Acá desde La Rioja te escribo, laburando a full en Tetra Pak. Pasé un tema de Valentina Márquez. Después de ti creo que se llama. Un abrazo grande. Ulises, mándale un saludo a la Escuela de Patín de Barrio Liceo, el PAL, que estuvieron compitiendo en Brasil y salieron en el podio todas, para Fran, Ámbar, More, Denis y Azul. Que todas tengamos un buen viaje a la vuelta. Bueno, qué felicidad. Qué lindo, qué lindo, qué lindo. En todas las plataformas de comunicación, conectados con la fiesta popular del fin de semana. Y el siguiente dato, atención a este dato. La Municipalidad de Córdoba informó que a partir de la tarde de este sábado 13 de junio ingresará un frente frío a la ciudad y el área metropolitana. Este fenómeno meteorológico se extenderá hasta al menos al miércoles 17, generando un cambio de tiempo y condicionando planes para el fin de semana largo. Temperaturas bajo cero y riesgo de heladas para el domingo 14 de junio. Se prevé una jornada mayormente nublada, con un marcado descenso de temperatura. La máxima llegará a los 13 grados y la mínima se va a ubicar en los 6 grados. El punto crítico se dará el día lunes 15 de junio. Mínima de 3 grados, aunque en algunas áreas suburbanas podría llegar entre los 2 y 5 grados, con alta probabilidad de helada. Bueno, muy bien, gracias por la información. Entonces, alegría, alegría. Y bueno, ya estamos en época, ¿no? ¿Cuánto estamos para que llegue el invierno? 8 días.

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música de Los Palmeras, perra, Carlita La Mona Jiménez, amor de compra y venta. Señoras y señores, queridos amigos, en esta segunda hora de la fiesta popular del fin de semana, ¿qué pasó? ¿Qué pasó con Estados Unidos y Paraguay? ¿Qué pasó, José? ¿Los estadounidenses han aprendido a jugar al fútbol? O al soccer, como le dicen ellos. Ellos le dicen fútbol soccer. Creo que media Argentina puso que ganaba Paraguay, ¿eh? Yo creo que por lo menos media Argentina ponía que ganaba Paraguay 2-1. Bueno, ¿qué pasó? ¿Se han actualizado la cultura deportiva de Estados Unidos con el fútbol? Posiblemente la mayor muestra futbolística de Estados Unidos en toda su historia. Me parece, creo yo. ¿Qué pasó, Alfaro? ¿Qué pasó?

0: de San Carlos Minas, escuchándote. Pasé un tema de Uriel Lozano, a Yeleni Estefano. Hola, Ulisín. Me pones un tema de Ger para ir preparándome mañana? Voy a festejar mi cumple en el aljibe. Ay, no me digas, mañana. ¡Qué bien! Yo voy a estar el lunes en el aljibe. Buenas tardes, Uli, acá yendo a buscar un auto a Capilla con la Popo a fondo, con el camión. A fondo en el camión, qué grande, el amigo Ismael. Acá empieza la semana, Uli querido, mañana es el primer día laboral. Buena semana para toda la provincia del campeón, en especial para ella, la razón de mis rezos y agradecimientos. Pasale jardín con enanitos de monada, bendiciones, Matías de Israel. Mándale un feliz cumple adelantado a mi mamá Marta, acá en preparativos por un tema de Amato. Llegando un cativo, ya el viento sopla fuerte. Un abrazo, amigo Babay Estrada. ¿Cómo anda, amigo Babay? Hay una anécdota con Babay, que el Babay es, bueno, comisionista, lleva ahí, lleva salame, lleva un poco de todo. Y el Babay me trajo un salame a la portería de la radio. Fue para el día del cuarteto del año pasado. Y lo entregaron mal al salame. Sí, sí, sí. Lo entregaron mal. Y no, y nunca le llegó al pobre Ulises su salame con cariño del Babay.
1: Dale, nena, locate.
0: Bueno, cosa que pasa. Decirle a Ivana de Santa Elena que se apure con las tortillas que, de papa, que tenemos hambre, dice Oscar.

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1: En otros títulos,
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1: Ustedes saben que ha salido la noticia después de la confirmación de bueno, de uno de los que va a jugar. Uno de los jugadores seleccionados ya para la República Argentina, Marco Senesi. Bueno, Marco Senesi ha sido uno de los últimos convocados por la República Argentina para la selección del Mundial 2026. Ha saltado la noticia de que Marco Senesi es hermano de un ex youtuber argentino llamado Leonardo Venegas. ¿Quién? Acá estoy viendo cómo viene el parentesco. Comparten la misma madre que Senesi. Bueno, el hermano de Senesi, Leonardo Venegas, más conocido como Ácido MC, está detenido en los Estados Unidos. Fue declarado culpable por intentar secuestrar a una nena de 6 años en Miami. Intento de secuestro y abuso de una nena de 6 años en Miami. Un hecho que sacudió tanto a la comunidad local como al entorno futbolista Marco Senesi. Esto pasó hace ya un tiempo. Conocido como Ácido MC, un youtuber. El 4 de julio del 2023, en el noreste del condado de Miami-Dade. Una menor de 6 años se encontraba jugando en las inmediaciones de un complejo de departamentos cuando Venegas la abordó con la clara intención de llevarla a la fuerza. Noticia que también sacude y sale a la luz después de la convocatoria de Senesi al seleccionado de Argentina 2026 para el Mundial.

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bueno, amor y fiesta de banda 21, la música, y tú te vas de loco a Mato. Ulises, buenas tardes, pasame el tema Dios por Ulises, bueno, sos mi compañía mientras trabajo, y en agradecimiento por el mismo es el tema. Soy Nora de Estación General Paz, un beso, le mandamos un beso a Nora. Qué lindo, qué lindo, qué lindo, qué lindo. Levantando, levantando, levantando Córdoba y el país.

Noticia que sacó el ámbito del espectáculo nacional. María Julia Oliván sorprendió al recordar una grave situación que, según relató, atravesó junto a Mario Pergolini cuando ambos trabajaban en la productora Cuatro Cabezas, pasado los años 2000. Tras un feroz exabrupto contra el conductor y Yanine Latorre, la periodista se comunicó en vivo con SQP, América Televisión, para explicar los motivos detrás de sus dichos en Qué Miedo, Border Periodismo, su programa de streaming. Sin embargo, la conversación tomó un giro inesperado cuando aseguró haber sido víctima de acoso sexual y relató distintas situaciones que, según su testimonio, ocurrieron durante su paso por el medio donde trabajó entre el 2004 y 2007. Hice el comentario no por cómo hablaba hace 20 años en los medios, sino por una experiencia personal que tuve trabajando en Cuatro Cabezas en 2005 en su oficina. Una situación desagradable de acoso sexual. En ese momento nadie denunciaba esos casos. En una primera experiencia me estaba yendo muy bien. Me fui a España y cuando volví me echaron, comunicó la conductora. Estábamos los dos solos en la misma oficina, tenía 30 años, me estaba comprando mi departamento, estaba endeudada. Esta gente me está echando después de que pasó esto. Tengo que sobrevivir, seguir trabajando, no sabía qué hacer sobre las circunstancias del momento y su vida personal. Bueno, fuertes dichos, fuerte denuncia. Buen sábado para todos. Ulises, imagínate la fe que le tenía a Paraguay. Yo le puse que iba a ganar 2-0. Un desastre, un desastre. No, no, es que yo, mira, yo... no sé, ¿qué pasó? ¿Qué pasó? ¿No, eran los suplentes, eran titulares del seleccionado paraguayo? ¿Qué pasó de que Estados Unidos se haya despertado con 4 goles así nomás de una? Por favor, así es el fútbol. Aunque tenga... ¡Cámbiame la música!

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1: Casi cerrando esta hora de programa. A ver qué me están contando por acá, rápidamente y raudamente, cuando ya son prácticamente las 3 de la tarde en toda la República Argentina. Mirá, mirá qué linda, me mandan una foto acá. Un saludo para la banda de la LEB. Vengo. Vengo se llama así. Claro, ese Vengo de Bengochea. El Chaucha, el Pecho, Rubén, Cristian y sus compañeros estamos degustando un rico sobuco al disco. ¡Qué bonito! Y de fondo escuchando la gran cadena popular.

0: Gracias.
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2: Son los títulos del portal de noticias de la cadena 3 Argentina de la hora 15:05 minutos. Detuvieron en Córdoba a uno de los delincuentes más buscados de Santa Fe. Samuel Elías Reyes era intensamente buscado por el crimen de un nene de 4 años. El streaming que fascinó a millones vuelve a las profundidades del mar argentino. Científicos del CONICET llevarán a cabo una expedición en el buque de investigación Falkor del Schmidt Ocean Institute. La bronca de Colapinto fue el peor viernes del año. El auto está inmanejable. El piloto argentino de Alpine fue contundente tras las prácticas del GP de España y advirtió graves problemas de rendimiento y desgaste de neumáticos de cara a la carrera. El empleo registrado se desplomó y ya hay casi 41.000 puestos menos en un año. La cantidad de trabajadores formales cayó un 0,3% interanual en marzo, afectando principalmente a los asalariados del sector privado. Son los títulos del portal de noticias de la cadena 3 Argentina de la hora 15:07 minutos. La temperatura en la ciudad de Córdoba, 17 grados 2 décimas, humedad 61%. Viento del sur sureste a 15 kilómetros por hora y el cielo se encuentra ligeramente nublado en Córdoba.
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0: Gracias, loco. Gracias.
1: Por favor, amigo.
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0: La música de la fiesta, Paloma Mensajera, la gaita de la Cenicienta, Gastón Angrizani, la alegría de mi corazón. En esta nueva hora de programa, queridos amigos, pasaba Ulises Bueno con el mix de Rodrigo. Ulises, disfrutando tu hermoso programa, una tarde fría y de llovizna en Villa Mercedes, San Luis. Quiero escucharte un misterioso alguien por el Toro Quevedo. Abrazo de parte de Moni.
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0: Ulises, querido, te hablo el pájaro. Puse 3-1 a Estados Unidos y me mató el 4 que metió en la apuesta. Qué bronco, un abrazo. ¿Cómo? 3-1. Para puse 3. ¿Ganaba 3-1 Estados Unidos? Nadie sabe. ¿O cómo era la cosa? Hola Luli, ¿cómo le va? Pasa el tema de Facundo Toro. ¿Qué es lo que pasa para la Peña Suivero Córdoba? Buen sábado para vos. ¿Podrías poner para el patio de Luli marca borrada de Jorge Rojas? Gracias. Acá en Cañada Rosquín presente Flaco Gaitán. Estamos con la popo al palo, con un día nublado y frío, pero con esa buena música. Estamos entrando en calor. Pasá, poneme vivo, sección activadora. El Flaco Gaitán, siempre fiel a la popa. Aguante Argentina, que el martes no paramos hasta el 3-0. Que tengas un feliz y bendecido fin de semana largo. Un abrazo gigante. Hasta Córdoba, mi ciudad preferida.
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0: 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Suena la popa en todo el país.

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0: Señoras y señores, tenemos que ir abriendo una nueva edición del patio. En esta que es la radio popular, la radio de la people.

vamos, vamos, que se abre la tranquera del patio de Luli y llega montado a caballo. Bien tradicional. ¡Vamos, Lázaro!

chaqueño. ¿Cómo anda Paquito Caño? ¿Qué dice? Cerramos el patio.

0: 30 minutos de la hora 15, se cierra el patio para una nueva edición.
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0: buenísimo.
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3: Qué lindo, 40 minutos de la hora 15 en la República Argentina. La música que venía de la mano, lo nuevo de Desacatado.

Mandame un saludo para Lalo de San Francisco, que estamos en Capilla del Monte haciendo unas empanadas tremendas en horno de barro. Pasanos una canción de los Manceros. Ulises, pasaste mi mensaje, te escribí el sábado pasado por primera vez y hoy es la segunda vez que te escribo. Bueno, bienvenido nuevamente. Aguante la contra noche, los cara de pollo se... Ahora nos lo remontamos el 3-0 y salimos 4-4. Pasaron por penales, bueno, muy bien. 5 goles metieron los Yankees, Ulises, a los paraguayos. Uno se lo anularon. El partido terminó en 4-1. Sí, sí, lo estábamos viendo. Pues es que hubo un problema. Vos sabés que ayer tuvimos una noche muy bonita. Estábamos compartiendo un momento y se vio empañada por una situación. Yo vivo ahí en Barrio General Paz, en la calle Esquivo, entre 25 de Rosario y Santa Fe. Es una zona que tiene mucho movimiento porque hay unos bares, hay un poco de todo. Pasó una situación de que, después de haber compartido una cena y demás con una reunión que estábamos teniendo, se van cerca de las 12 de la noche. Recibo el llamado de uno de los asistentes de esta reunión y me dice: che, no tengo la llave de mi casa. Me las dejé ahí en tu departamento. No, le digo, acá no hay nada. Me llama de vuelta y me dice: ¿podés creer que me robaron la rueda de auxilio y las llaves de casa? Y fueron hasta casa. Esto pasó ayer. Tremenda situación en la cual se te amarga. O sea, después, una buena noche se ve totalmente amargada por estas cuestiones. A full los inhibidores de alarma. Por favor, queridos amigos, cuando bajen de sus vehículos, chequen que esté cerrado. Chequen que realmente esté cerrado, porque nuevamente aparecen, a raíz de que ya no hay más naranjitas de noche, ahora aparecen los inhibidores de alarma. Porque no hay un control en algunas calles, entonces aparecen los inhibidores nuevamente. Chequen antes de bajar el vehículo que esté cerrado. ¿Y sabes cuál es el modus operandi de esto? Te inhiben la alarma, te abren el auto, pero no para robarte el auto. Te van a robar lo que esté a mano. Y si encuentran las llaves de tu casa, van a buscar la cédula del seguro o algún papel o algo que esté en tu domicilio. Y ahí está. Van a ir hasta tu casa y te van a desvalijar. Lamentablemente ese es el modus operandi de estos inhibidores de alarma que están ahora atacando en la ciudad de Córdoba. Chequen, a cuidarse. 43 minutos de la hora 15 en la República Argentina. Suena la Popu, la gran cadena popular, sí señora. Hasta las 5 de la tarde, esto es una fiesta. ¿Cómo anda Pepa? ¿Qué dice Carlito de Piano? Que nos vimos el otro día, un abrazo grande.

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1: Somos La Popu, somos la Fiesta Popular y también tenemos estos recuerdos en la radio más popular de Córdoba. Este tema que dice así.

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acá en el Club Santana, de 14 a 20 horas. Bueno, cómo no. Un abrazo grande. Vamos casi cerrando esta hora, chicos, de la mano de la Pupu. Se conoció el árbitro que dirigirá el debut de la selección ante Argelia en el Mundial. La selección argentina debutará el próximo martes en el Mundial 2026 y este sábado la FIFA comunicó que el polaco Szymon Marciniak será el árbitro del partido con Argelia en el estadio de Kansas City por la primera fecha del grupo J. El polaco, el referee, trae muy buenos recuerdos para la hinchada argentina porque fue quien estuvo a cargo de la histórica final con Francia en el Mundial de Qatar, disputado el 18 de diciembre en el 2022, allá en Lusail. Tan amargo como vos. Bueno, lo hizo en el cruce de octavos también de la final ante Australia, en la que la selección se impuso por 2-1 en el estadio Ahmad Bin Ali del Doha, y en el empate con Islandia 1-1 por la fase de grupos de Rusia 2018. O sea que este muchacho le trae suerte a la Argentina. 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De sobremesa acá en Carlos Paz, a full con la Popu. Un saludo muy grande para Robertito, el choripanero de Barrio Empalme también, el que está del otro lado. Cerramos esta hora, chicos. Vamos por la cuarta. Suena la gran cadena popular en todo el país. Cámbiame la música.

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1: Son los títulos del portal de noticias de la cadena 3 Argentina. De la hora 16:03 minutos. Detuvieron en San Luis a un ciudadano peruano y lo expulsaron del país. El detenido tenía vigente una prohibición de ingreso, registraba un antecedente por hurto y permanecía en territorio argentino de manera irregular. Alerta en el agro, frío extremo y nevadas intensas en el Valle de Uco. Una bomba antártica traerá aire polar al sur y Valle de Uco, causando nevadas y heladas. Se esperan acumulaciones de nieve de hasta 30 centímetros en las zonas cordilleranas. La situación genera preocupación en el agro. Mataron a un joven de un escopetazo tras ingresar a una finca en Tucumán. El joven habría ingresado a una propiedad privada cuando fue sorprendido por dos hermanos de 38 y 47 años. Los investigadores intentan determinar si había entrado al lugar con la intención de robar limones. Murió la periodista Graciela Narváez, histórica voz de Cadena 3 en Bariloche. La docente y escritora cordobesa fue corresponsal durante más de una década en la emisora. Había llegado a la ciudad durante la dictadura en busca de un lugar mejor para vivir. Son los títulos del portal de noticias de la cadena 3 Argentina de la hora 16:05 minutos. La temperatura en la ciudad de Córdoba, 15 grados 6 décimas, humedad 67%. Viento del sur sureste 19 kilómetros por hora y el cielo se encuentra parcialmente nublado en Córdoba.
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1: Se abre nueva hora de programa. Bienvenidos todos. Esto es La Popu. Esto es la Fiesta Popular. Juntos. Hasta las 5 de la tarde. ¡Qué bonito!

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0: bien, muchas gracias, muy amable. 16:15 minutos en la República Argentina.
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0: Estamos en la gran fiesta popular del fin de semana. Sonaba Carlitos La Mona Jiménez con el de la primera fila. Antes la banda de Carlitos con otra. ¿Cómo estamos? Bienvenidos.

Bueno, qué bonito. Aquí estamos, 16 minutos de las 4 de la tarde en la República Argentina. Quiero repasar rápidamente la temperatura en la ciudad de Córdoba, porque me cuentan que hay un tremendo solazononón en la ciudad, después de cuántos días que hemos estado ahí en las oscuras. 15 grados 6 décimas a esta hora en Córdoba, cielo parcialmente nublado. Atención para mañana, cambio de tiempo. Para esta noche... Lluvias aisladas para la ciudad de Córdoba. Para mañana máxima 13, mínima 6. Y de ahí en adelante máximas entre los 17 y los 20 grados. Para la semana que viene no se espera inestabilidad, pero el miércoles en adelante se espera que vuelvan nuevamente los días nublados en la ciudad de Córdoba.

0: ¿Cómo estás? Acá escuchando como siempre La Popu y todos los programas. Te cuento que acá en Villa María llovizna y está re frío. Saludos. Ulises, ¿cómo se llama el tema que sonó antes las noticias? Es un temón. Antes las noticias, che, ¿cuál será? ¿Cuál será? ¿Cuál será? Herederos Damián Córdoba, Pienso en ti, de Ulises Bueno, Di Golmos, Tu maldito amor de la barra. ¿Cuál será? ¿Cuál será?
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0: 25 minutos de las 4 de la tarde en la República Argentina. ¿Cómo estamos? Hola Córdoba, hola país. Actualizame los resultados.
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0: ¿Qué está pasando?
1: Digo, se ha puesto más exigente.
0: Con Qatar, Suiza.
1: Confiando en la gente.
0: Van 21 minutos del primer tiempo, gana Suiza a Qatar 1-0. En bola de penal y el 1-0 de Suiza a Qatar. Al minuto 16, gol de Émbolo. Marca el primer penalti señalado en el Mundial 2026. Minuto a minuto en cadena 3.com.

0: Mortal.
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0: se llama Vos y Yo. Y lo vamos a grabar esta noche en el Movistar. ¡Vamos!
1: Señoras y señores, queridos amigos, 42 minutos de las 4 de la tarde, lo que sonaba era la música de Chipote. Con No Puedo Fingirlo, Carita Triste. Sonaba también la música de Valentina Márquez, Lo Nuevo. Y aquí estamos en la última hora con más éxitos. Ulises, querido, buenas tardes. Saludamos de la panadería Guille. Ahora estamos en Fraguero, esquina Pasaje Pacheco. Siempre te escuchamos. Un abrazo. Acá en el Parque Industrial ya se nubló y está frío. Soy Dani. Un abrazo grande, vamos con un temita más de Jiménez, Ulises. Se nubló también en Villa Carlos Paz y está polar. Escuchando como siempre la popu, se puso frío. Ajajaj. Se siente el cambio de tiempo ya. Lo nuevo de Qué Locura con Valen Vargas. Se llama Vos y Yo.
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0: Bueno.
1: La fiesta popular del fin de semana, queridos amigos, musicalizando hasta las 5 de la tarde. Muchos éxitos, todas las canciones. Han filtrado fotos de los rasguños que Juana Tinelli le habría hecho a su novio en la cara. Juana Tinelli acusó a Bautista Acuña de haberla golpeado durante la madrugada del viernes en un boliche de la Costanera. Se han viralizado fotos de las supuestas heridas que la modelo le habría causado a su ex con rasguños. Luis Ventura mostró las imágenes junto con Marina Calabró en primicia ya. En las postales se puede ver las marcas en la frente y en el cuello del joven. Que acá estoy viendo y no son rasguños muy fuertes, son como... Infiel. Son rasguños en sí, pero tampoco son muy, muy profundos.
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1: Juana Tinelli acusó a su ex de golpearla. Y hay distintas versiones acerca de lo ocurrido. Bueno, muy bien, un poco de información del ámbito del espectáculo. La familia Tinelli en una nueva... Una nueva polémica.
0: De Rocío, que apaga el infierno que habita conmigo.
1: La fiesta popular, queridos amigos, hasta las 5.
2: Con este tema te voy a hacer viajar en el tiempo. Escuchá.
0: El amor.

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1: ¡Nos vamos!
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1: Señoras, señores, queridos amigos,
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1: ¡Chau, chau! ¡Nos vamos, nos vamos, nos vamos! Un abrazo grande para todos a través de la gran cadena popular. Así pasamos una nueva edición más de La Fiesta. Mándamele un saludo para Paola, que la amo, decirle que cambie la cara de American Bully que tiene. ¡Eh! Hey, ¿qué pasó? ¡Chau, chau!

¿Quién les habla? Mi nombre es Ulises Llanos. Llega Clave de Sol con Silvina Ledesma. Nos encontramos el lunes a las 5 de la mañana para juntos hacer arriba la popu. Y el próximo sábado con una nueva fiesta popular. Buen fin de semana largo para todos. Un abrazo. ¡Chau!

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0: es sábado 13 de junio. Sí, 13 de junio. 13 es un número que está asociado a la mala suerte. De una. El pobre número recibe la culpa de todo. Hoy, si se te quemó la tostada cuando te levantaste hoy, si te querés armar un fernet y resulta que la gaseosa no tiene gas, hoy si se te calienta la cerveza, hoy si pinchás una goma, si pinchás una rueda, no sé. Hoy todo lo que pase va a tener como excusa el número 13, porque dicen que es el número de la mala suerte. Vamos a tratar de contrarrestar todo eso, ¿eh? Total, si algo sale mal, bueno, sí, le echamos la culpa. Pero intentaremos de alguna manera hacer un ritual desde la radio, desde Clave de Sol. Que sea sencillo, tipo subir el volumen y disfrutar de la música. Ritual más sencillo que ese no hay. Va a ser como nuestra cábala para que la tarde de este sábado 13 sea recordable por lo bueno y no por lo no tanto. Bienvenidos a Clave de Sol, mi nombre es Silvina, nos quedamos hasta las 20. 13.
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Maggie Olave cantó No anduviste con cualquiera. Antes habíamos escuchado a la banda de Carlitos, El Queso, cantando La Morocha Session, El Merengue, una canción grabada en vivo. Y la primera que sonó, Qué locura con Marcela Morelo, Tu boca. No la presenté al comienzo del programa porque me quedé colgada y pensando, cuando miré la planilla y vi que era día 13, dije, ah, igual creo que la mala suerte tiene que ver con creer en la mala suerte. Si uno no cree en la mala suerte, es como ahora que ha comenzado el mundial, ¿viste? Y las cábalas. Uno debe respetar las cábalas porque cree fervientemente en ellas. Y una tarde o una mañana o una noche que no la cumpla antes de un partido, puede generar definitivamente que esa selección a la que uno le desea el éxito pierda. Así que está bueno, creer o no en la mala suerte, creer o no en las cábalas, en definitiva, eso depende de cada uno. Nosotros tenemos nuestro ritual, ya lo hemos decretado. Diego Barrios Durán, que está por ahí, en los controles, en la puesta al aire, en la musicalización de este programa, ya sabe que nuestro ritual tiene que ver con la música, así que espero que se haya puesto las pilas. El señor de los enganchados también está por acá. Y ya sé que no le gusta trabajar mucho el fin de semana, pero bueno, hay que motivar a la gente, hay que ponerle buena onda. Sí, vamos, dale, que nuestro ritual no decaiga, que no decaiga.

chapas. Y hablábamos nosotros de tener nuestro antídoto contra la mala suerte. Dijimos, la cuestión va a ser cantar. La cuestión va a ser subir el volumen de la radio y disfrutar de la música. Y decime si esto no funciona. El Seba cantando Trampa, Trampa. ¡Qué hermoso! Diego Barrios Durán, excelente elección. Pero atención, porque ahora van a elegir los oyentes. Y ustedes saben que a esta hora piden canciones y las vamos metiendo en la lista que ya está lista. Pero claro, hay lugar para lo que tienen ganas de escuchar los amigos, el público de Clave de Sol de Sábado. Por ejemplo, Lula, que quiere un tema de Damián Córdoba. Dile a ella, ya lo programamos. Anaí y Leti piden Dale que va, Regálame una noche. Las chicas se están mateando. Y yo recuerdo que esta canción, Regálame una noche, si no me equivoco, puedo equivocarme, puedo recordar mal, pero estoy casi segura que está dentro de un enganchado de Neno en Dale que va, así que la vamos a buscar por ahí. De paso pegamos un enganchadito y lo hacemos trabajar al señor de los enganchados. Ari está estudiando, pídelo Herrera en Un poco de ruido, lo programamos. Hablábamos de gente que anda con la suerte medio cortada. Facu, Maxi y ese, a esta hora ya, después de las 5 de la tarde, siguen laburando en la obra. Para que esa mala suerte, chicos, se revierta, les voy a poner la canción que ustedes tienen ganas de escuchar, que es Cumbias Vidriosas Enganchadas, de la banda de Carlitos, El Queso por ahí. Digo yo, les voy a poner. Hay que hacerlo, Diego, hay que hacerlo, porque están laburando sábado a esta hora, por favor. Diego, escúchame, también capaz te enojas con este pedido de Flor, porque Flor pide a Qué Locura con Marcela Morelo. Te está pasando lo mismo que a mí. Hoy comenzamos con un tema de Qué Locura con Marcela Morelo, pero yo creo que para contrarrestar por ahí la mala suerte, sé que me vas a decir no se repiten intérpretes y demás, pero quédate tranquila, Flor, quédate tranquila, porque yo le pongo una ficha a tu pedido, ¿eh? Si le pongo una fichita. Dejamos pasar un par de minutos, una horita. Dale, Diego, no te pongas la gorra, Diego, no. Para Luis, que quiere un tema del Tano Romero, dile, ya lo metemos en la lista, ¿eh? Enganchados de Lisandro Márquez, pide la Sol. ¡Mua! Beso grande, Sol, ¿eh? Que me cuenta que está pasando un momento complicado, que todo salga bien, Sol. Solo se vive una vez, dice Beli, que quiere bailar con Jean Carlos haciendo la previa. Listo, van agregados, ¿eh? A la lista que parece, no estaba tan lista, ¿eh? No. Van agregados los temas elegidos por ustedes para esta tarde.

Banda 21 ha cantado Pobre Diablo. Pobre Diablo sonando en la Popu en el fin de semana, en el que obviamente la radio tiene mucha música. Hoy sábado 13, y digo 13, y digo 13, y mientras digo 13, hay gente que cruza los dedos, sí. Hoy contrarrestamos esa posible mala suerte con la música. Escuchá.

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Estamos escuchando a Luz Paicio, Enamorada, y le quiero mandar un beso muy grande a Zule, que está escuchando La Popu a través de Radio Show La Prida 102.7, así me dice, Radio Show La Prida 102.7, uno de los eslabones que tiene La Popu en todo el país. De hecho, voy a aprovechar para saludar a todos, los que están escuchando a través de alguna de las repetidoras de La Popu, que al norte, al sur, al este y al oeste son un montón. Otra gente nos está escuchando en lapopu.com.ar, hay gente que está enganchada a través de la aplicación de la radio y, por supuesto, en el clásico, el 92.3, acá en Córdoba Capital. Y en YouTube también. Ya los voy a leer en la sala de chat del YouTube de La Popu también, pero para Zule, que está allá en La Prida, Buenos Aires, un beso grande, grande, grande para vos.

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les di, quiero contar algo. Tengo inchequeable, pero también tengo una confirmación de algo que estuvimos hablando el fin de semana pasado. El fin de semana pasado hablamos de las posibilidades de infidelidad que da la cuestión esta de ver los partidos. O de... sí, del Mundial de Fútbol. Y muchos me decían, ay, Silvina, vos siempre hablando de infidelidades y qué sé yo, porque era una cuestión que se ocurrió en el momento, ¿no? Que ocurrió en el momento, que se nos ocurrió. Pero ya hay una encuesta que nos da un poquito la razón. Así que lo voy a leer en un ratito. Pero además tenemos inchequeable, ¿eh? Sí. Hay inchequeable también hoy. El Terian de Gato con Va como loco Agos estuvo presente. Y para Lula sonó también Damián Córdoba, Dile a ella, una de las canciones solicitadas por ustedes en esta tarde de

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1: Gente andaba diciendo, y como somos una mala junta, el fin de semana pasado hablamos de la posibilidad de que durante los partidos del Mundial se produzcan infidelidades. Si ustedes no me creían mucho, pero una encuesta dio como resultado que el clima mundialista genera más oportunidades para conocer gente y vivir experiencias tramposas. Así lo reflejó la encuesta de Gliden, una plataforma de encuentros extramatrimoniales. O sea, esta encuesta fue hecha por una plataforma, bueno, que está específicamente dedicada a la infidelidad. En un total de 25.000 personas en toda Latinoamérica, la encuesta reveló que 2 de cada 3 personas creen que el Mundial favorece nuevos encuentros. Escucharon, ¿no? El 92% de las personas encuestadas dijo que no sigue mucho el fútbol, pero que aprovecha esa oportunidad para encuentros extramatrimoniales o extranoviazgos. 2 de cada 3 personas dicen que el Mundial de Fútbol es una buena oportunidad para conocer quienes quieren establecer alguna aventura fuera de su pareja estable.
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1: Ahora no me digan, no, ahora no me digan, Silvina, es una idea tuya, tu cabeza, la Sil le piensa siempre en la infidelidad. No. Ahora estoy respaldada, mi teoría era totalmente creíble. Esa no era tan inchequeable, ¿eh? No. Mi teoría era real. Mi teoría era totalmente real. Eso no significa que yo vaya a ser infiel, ¿no? No, por las dudas que mi marido esté escuchando. Y por ahí, ¿cómo andamos? Estábamos acá compartiendo la música. No, ¿cómo son, eh? Lourdes Montiel, amor peligroso, justo de eso. Mira, amor peligroso.

No queríamos lastimar a Anahí y a Leti, que habían elegido la canción de Dale que va. Regálame una noche. Y viene el señor de los enganchados, que encontró el enganchado al cual hacíamos referencia, que tiene ese tema, Regálame una noche, pedido por Anahí y Leti, pero además, Amada más que nunca, Cuidarte el alma, Ámame, un enganchadazo, lo digo así, ¿no? Un enganchadísimo, exagerado, porque realmente es un gran enganchado. El del neno en Dale que va para Anahí y para Leti, canciones solicitadas por ustedes.

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Dice por acá Robbie, qué ganas de embarrar la cancha. Bueno, no se trata de embarrar la cancha, Vos decís, Sil, que hay gente que durante los partidos va a jugar otro partido y hay aproximación de jugadores al área de gol. Ay, por favor. Hola, Silvi, no hace falta tampoco que sea el Mundial. El que quiere ser infiel va a ser infiel en cualquier momento. Claro, pero te da como la excusa, ¿no? Te da como la excusa el Mundial de Fútbol. Por dos razones. O porque vos decís, me voy a ver el partido y en realidad te vas a... O te da la excusa de decir, bueno, él está viendo el partido, ella se queda viendo el partido porque es muy fanática del fútbol. Yo, hola, Silvi, la verdad que esa es una estadística que, bueno, te va a hacer, dice Gianni, que es una estadística que la va a hacer desconfiar mucho. Y aprovecha y le manda un beso a Brian, a su novio, por las dudas. Hola, Silvi, sea hombre, sea mujer, ¿por qué ser infieles? Si no sos feliz con la persona que tenés al lado, ¿por qué no te separás? Hola, Silvi, no seas botona, dice Osmar. Solo me faltaría tener una pareja para comprobar si esto es cierto o no, dice Lucas. Bueno, bueno, bueno. Lo que estaban escuchando, Yutiel, me mataron.

0: bailamos todos. Claro, subimos el volumen, todos cantamos todos, porque ese es nuestro antídoto contra la mala suerte del 13. Sí. Y qué mejor que escuchar a la Mona, qué mejor que cantar a la Mona, qué mejor que bailar a la Mona para que la mala suerte desaparezca. Eso pensamos en Clave de Sol, por eso ha sonado el Manda Más con la canción Penita.
1: Un enganchadito muy bueno, ¿eh?

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no sé vos, que estás escuchando desde otro punto del país. Esta semana hemos tenido en Córdoba muchos días grises, muchos días nublados, muchos días lluviosos, con neblina. Días para escuchar temas como este. Algunos abrazados al ser amado y otros abrazados a la almohada.

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1: En realidad, para escuchar
0: la tristeza
1: estos temas
0: de un presente,
1: no es necesario que haya mal clima. No, no. Solo hace falta que haya amor.

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La idea era revertir la mala suerte que estaban teniendo Facu, Maxi y Eze, que se habían tenido que quedar a trabajar más allá del horario pautado. Estaban en la obra pasadas las 5 de la tarde, no sé si todavía estarán, pero acá les hicimos sonar la canción que pidieron para que subieran el volumen, disfrutaran de la música y la mala suerte se acabara. Fin de semana, sábado, hasta después de las 5 de la tarde laburando en la obra. ¡Epa! Para Facu, para Maxi, para ese, las cumbias vidriosas, enganchadas de la banda de Carlitos. El queso a full ahí, no hay mala suerte, no hay mala suerte que resista. No, escuchándolo al queso, olvídate.

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que se podía? ¿Viste que se podía, Diego? Cuando leí que Flor quería escuchar el tema de Qué Locura con el Chino, de Marcela Morelo, te está pasando lo mismo que a mí, Diego me miró con cara de... Ya pusimos Qué Locura con Marcela Morelo. Era otra canción. Pero él renegó. ¿Te das cuenta que se puede? Te digo que por cada vez que renegás conmigo, envejeces 10 años. Ya estás para jubilarte. Flor, un beso grande para vos. Ahí salió tu canción.

0: fuerte. Sí, ya mate en mano de este lado. ¿De aquel lado? A mí la yerba no se me cortó, ¿eh? Así que está funcionando esto de no creer en la mala suerte o espantar la mala suerte, quebrar la mala suerte. Cuando uno escucha música, música de la buena, música que te alegra la vida como la que suena en la popo. Sí. En secreto cantó Valentina Márquez. Bueno, no tan en secreto porque cantó en la popo la escucha todo el mundo. ¿Estuvo bien o no? ¿No?
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Sakura con Luana Nico cantando en esas noches del Movistar que nos dejaron registros impresionantes como este. El tema Que Alguien Me Diga, qué locura con Luana. Hermoso, hermoso. En dosis vamos conociendo, sí, lo que ha ocurrido. Sabemos lo que ha ocurrido, lo vimos, lo recordamos, lo escuchamos. Grabaciones, registros de esa gran presentación de Qué Locura en el Movistar. Estabas escuchando a Sabroso con Wally en la voz, Cuídame Mientras Me Muero. Nos queda todavía un rato, quedan canciones elegidas por ustedes en la lista, que no estaba tan lista. No, no. Quedan algunos enganchados, quedan temas nuevos, quedan retros. Queda todavía el Inchequeable. Todavía queda la Inchequeable. Así que parece que nos estamos acercando al final, pero nos queda mucho todavía, nos queda un montón.

cantando acá Maggie Olave y la Euge Quevedo. Y les voy a mandar un gran abrazo a las dos, un gran beso, una felicitación. La Euge Quevedo cantando en el Teatro Colón, ese clásico A Mi Manera. Una gran canción, una gran voz, una gran interpretación con la orquesta sonando de fondo. Y si hablamos de orquesta, Maggie Olave que cantó con la Orquesta Sinfónica Municipal. No, no, qué grandes las chicas. Las chicas pueden cantar lo que quieran, en el ámbito que quieran, el género que se les ocurra. Porque tienen voces impresionantes, cada una a su manera. Tal cual la canción que cantó la Euge Quevedo, cada una con su estilo, pero hermoso, ¿eh? Hermoso cómo trasciende la imagen de la mujer del cuarteto, que hace tanto tiempo ni lo soñábamos. Digo, porque había no tantas mujeres en el cuarteto, de hecho bastante pocas. Una explosión de voces femeninas en los escenarios de la música de Córdoba, y la música de Córdoba se fue metiendo cada vez más en ámbitos en los que antes no era tan bien recibida. De hecho, tuvimos esta semana la gala del cuarteto en el Teatro General San Martín. Tenemos una voz del cuarteto como la Euge Quevedo en el Teatro Colón, el ámbito cultural más importante del país, y tenemos a Maggie Olave cantando con la Orquesta Sinfónica Municipal. ¿Qué más? ¿Qué más pedir? Que viva nuestra música, ¿eh? Que viva nuestra música. Ulises Bueno con Almita cantaron No Crezcas Más. Sí, sí, que viva el cuarteto, che. Que vivan nuestras voces.

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0: Recién sonaba en Clave de Sol, en La Popu, Chocolino, La Pepa, Mi Día de Fiesta. Antes el Tano Romero con Luis, una canción elegida por ustedes. Fue estratégico dejar el dato inchequeable para esta hora, porque es un dato que tiene que ver con algo que estaba empezando a ocurrir en Europa. Como la gente que escucha La Popu en Europa, ya esta hora está de fiesta, ponele, por la diferencia horaria. Sí, no me pueden decir si esto pasa o no realmente, porque esta es la inchequeable de la tarde. Hay una tendencia que acá a la Argentina ya llegó y que tiene que ver con los matrimonios que deciden dormir en camas separadas, en habitaciones separadas, para mantener cierto misterio, cierta distancia, para no pelear, para, no sé. Hay una tendencia que habla de esto, ¿no? De dormir en camas separadas. Eso ya llegó a la Argentina y ya hay mucha gente que lo hace. Pero hay una tendencia europea, me pregunto si llegará o no acá, por ahora para nosotros es inchequeable. Y es que cada vez mayor cantidad de matrimonios decide no dormir en camas separadas, sino vivir en casas separadas para mantener el amor. No sé cómo podría ser esto, pero la tendencia europea es casarte, vivir, por supuesto, la noche de bodas, vivir el viaje de luna de miel y demás, pero después cada uno en su casa. Y esto es para que el amor no se desgaste y para que sea para siempre, tal cual uno promete cuando se casa, cuando contrae matrimonio, cuando asume ese compromiso. Lo que no me queda claro es qué pasa cuando tienen hijos, por ejemplo. Pero por ahora, la tendencia europea en matrimonios jóvenes y en no tan jóvenes, que a lo mejor ya vivían juntos, pero se suman a esto de casas separadas. No solamente camas separadas como ya ocurre acá. La tendencia en los matrimonios europeos, ¿esto será o no? Inchequeable. Es vivir en casas separadas para que el amor se mantenga vivo durante mayor cantidad de tiempo. No sé. Te la tiro ahí, la inchequeable de la tarde. ¿Qué opinas?
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Che, Nati me dice, ¿qué gracia tiene casarse si vas a vivir en casas separadas? Claro, porque una cosa es cuando vos tenés 30 años de matrimonio y decís, bueno, este ya me tiene cansado, un montón de cosas, la convivencia, la rutina. Bueno, ponele, mantengamos el amor cada uno en su casa, o cada uno en su cama, o cada uno en su pieza, cada uno, no sé, como quieras. Pero ya, apenas te casás, vivir en casas separadas sí es medio raro, Nati, ¿no? Pero bueno, una publicación europea afirma que esto está ocurriendo. La gente que vive en Europa, fue estratégico hacerlo a esta hora, porque no sé si hay alguna persona que vive en Europa que nos pueda decir si esto es real o no es real. Sí, sí, sí. Uy, la hora que es, che, ya nos tenemos que empezar a despedir.

0: ¡Dale!
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0: Lo que sonaba en Clave de Sol antes, Lisandro Márquez con Enganchados en Atenas, en vivo. Sol había elegido un enganchadito o algún tema de Lisandro Márquez y le metimos el enganchado, Sol, para que la mala suerte hoy, sábado 13, no te atrape.
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Mona con Luke Ras y esta canción definitivamente no hace que se contrarreste todo tipo de mala suerte. Ya no sé cuál puede ser, ¿eh? La Mona con Luke Ra cantando Luis en el Estadio Único de La Plata. Por eso este registro tiene ahí esa vibra de la música a vivo. ¡Nos vamos! ¡Nos vamos! ¡Chau, chau, chau, chau! Mi nombre es Silvina. Todo el equipo de Clave de Sol los saluda. Les deseo buena suerte para esta noche. Que sea una gran noche. Que sea una gran fiesta la que vivas. Vos que estás por salir. Los que no van a salir esta noche, que sea una gran noche. Compartiendo casa y cama con su amor. Sí, sí. Hasta que no chequemos que esta cuestión de la separación sea real y... sí, sí. Ustedes sigan ahí juntos. Sí, hasta que no empiece el mundial y sean infieles, sigan juntos. No, no, ¿qué dice? Diego Barrios Durán, gracias. Gracias, señor de los enganchados. Dayana Terradas en la dirección artística. Ustedes del otro lado, ¡mua! Sean felices, trabajen cada día para eso. ¡Chau! Nos vamos con música. Como llegamos a Clave de Sol, se quedan con el aguante. ¡Chau!

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1: Muy buenas noches para todos. Estos son los títulos del portal de Cadena 3 Argentina de la hora 20. Golpe comando en Córdoba. Lo golpearon, lo ataron con cables, desvalijaron su casa y le robaron la camioneta. La víctima regresaba a su casa en Colonia Tirolesa cuando fue sorprendida por 4 delincuentes armados. Me dejaron vacío, aseguró la víctima. El hecho ocurrió en una vivienda ubicada sobre la ruta A74, a la altura del kilómetro 16. Todo comenzó cuando regresó a su domicilio después de salir del trabajo y pasar por una verdulería. Desbarataron una banda narcofamiliar en Córdoba. Tenían 5.000 dosis de marihuana. La FFPA realizó 5 allanamientos en Alicia y secuestró más de 5.000 dosis de marihuana, dinero en efectivo, un arma de fuego y otros elementos vinculados a la investigación. Hay en total 5 detenidos. Y hablando de la cobertura exclusiva de Cadena 3 del Mundial, Brasil reaccionó y empata con Marruecos en un partidazo lleno de emociones. El partido se juega desde las 19 horas, hora argentina. Se lleva a cabo en el MetLife Stadium de New Jersey y cuenta con la cobertura especial de Cadena 3. Están en el entretiempo, empata Brasil con Marruecos por 1-1. Cielo cubierto en Córdoba, temperatura 10 grados, humedad 69%, viento del sur suroeste a 18 kilómetros por hora, ha bajado muchísimo la temperatura, visibilidad óptima 10 kilómetros, hora 20, 8 minutos.
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0: ¿Cómo anda la gente linda? ¿Cómo anda la gente bella? ¿Cómo anda la gente hermosa? ¿Qué tal? Un, dos, tres, cuatro. 8:12 en toda la República Argentina. Les tengo que decir qué tal, buenas noches, bienvenidos a otra edición del Aguante de los Sábados.
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8:13 en la República Argentina. Nos quedamos con ustedes, por supuesto, hasta la 1 de la madrugada. En la musicalización del día de la fecha del aguante, el señor Diego Barrios Durán. ¿Cómo le va, señor Diego? ¿Todo bien? ¿Todo bien? Todo el día acá adentro, Diego Barrios. Mi nombre es Conrado Vicenzi y los voy a acompañar en las palabras hasta la 1 de la madrugada. ¿Qué tal? ¿Cómo les va? Tanto tiempo.

0: Dale que nos quedamos hasta la una de la madrugada. Noche de sábado, noche fresca. ¿A dónde se sale hoy? A Giancarlo, por supuesto. La, la, la, la, la, la, la, la, la, la. Vamos a estar haciendo un repasito por los bailes de esta noche. ¡Dame tanda! Y ya te cuento qué tenemos para hoy.
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0: no se ve chingón. Desacatados.
1: Es muy cobarde.
0: Así se arrancan los sábados. Así se hacen los sábados de aguante. ¡Qué lindo!

0: Hola chicos, ¿cómo les va? Buenas noches. ¿Le podrían decir a la Pachamama que nos cambie el clima? ¿Por qué? Está hermosa la noche, está fresquita.
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0: Esta noche es cama, chocolates y peli. Bueno, muy bien. Solari o con alguien.
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0: Pregunto, porque hay que saber. Uno debe preguntar porque la deber de uno es esa, ¿vio? Noche de sábado, noche de qué, noche de dormir de a dos, noche de dormir de a uno, me cuentan todo.

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1: Che, qué lindo tema este de Va Como Loco. No me acordaba. ¡No es mi culpa! Sí, es una de las novedades. Che, hablando de novedades, a la hora 9 vamos a estar haciendo el repaso de novedades que salieron esta semanita, los últimos 7 días. Así que atentos. Para la hora 22, el bloque de la mona. ¿Quién lo programa? Lo programas vos. Vos que estás del otro lado, quédate que a la hora 22 tenemos enganchados de Jiménez 3. Tac, tac, tac. Uno atrás del otro. Cortito y al pie, ¿eh?
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1: Bueno, puede haber un bonus track. Puede haber un bonus track, pero solamente si se portan bien, ¿ok? Yeah.

0: Tiene temita nuevo esta chica, ¿eh? También. Es una de las que vamos a repasar. Muy bien, perfecto. 20 con 22 minutos. Está hermosa, hermosa la noche de Córdoba.
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0: No, pare un poco.
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0: Me manda uno que me dice, pues, ¿qué tiene de lindo el frío? Horrible este, man. Bueno, le pagamos un paquito de
1: oro.
0: Si nos hace frío, que nos entibie un poquito el cuarteto, llega el primer retro de la noche.

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0: El Nico Sadler, For Fun, Cicatrices, Pensamientos, un montón de nombres.
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0: En estos momentos se está jugando Brasil-Marruecos. Estamos justamente en un break de hidratación. Qué largo que los hacen los partidos de esto. 21 minutos del segundo tiempo. Siguen empatando Brasil y Marruecos 1-1.
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0: Para, pam, pam,

0: ¿Qué me dicen por acá? Hola, Conra. ¿Sos vos, Conra? Hola, ¿sos vos, Conra? Esta mañana eras vos también. Es que viene mal esta mañana de la máquina. Y me parece que estabas vos en la radio porque la dejo prendida todo el día. Sí, soy yo. Soy yo de vuelta. Pero hasta la una de la mañana nos quedamos aquí haciendo el aguante.
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0: muchísimas gracias.
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0: Tú misterioso de alguien, Lucra Miranda.
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0: 42 minutos nos separan de la hora 20. ¿Cómo nos trata la noche del sábado a la noche? Fresca, hay que reconocerlo. Está fresca la noche de esa, pero se sale igual, sí. Si adentro de los lugares hace calorcito, uno se pone cómodo.

Sanra, esos son los activadores. Algo me acuerdo. ¿Y quiénes lo cantan? Los que son re lindos. ¿Cuál será? Los enganchados de Va como loco. Desde hoy, deja tus besos, justicia. Eso es lo nuevo, lo... Sí, el nuevito, Va como loco. Lo nuevo de la señorita Agostina Vilar. Lo vamos a tener en un ratito, nada más.

¿Qué dice la gente de YouTube que nos está escuchando? En un ratito arranco con el repaso de novedades. 9 y algo. Tengo cositas también para sortearle. Dale, que nos quedamos hasta la 1 de la mañana. Y de fondo tengo a Marruecos-Brasil 1-1 todavía, chicos. 1-1. ¿Se destrabará este partido? 33 minutos del segundo tiempo. Llega la Maggie.

0: Javier Brizuela, te amamos todos.
1: Muchas gracias.
0: Muchas gracias. Qué placer.
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0: Amiga mía. Vamos, Maxi.

esta conga, amiga mía. Hola, Conra, ganó Calamares, papá. Le ganó al puntero 3-2. Se ve el pirata, ¡qué lindo! Vamos, los Calamares. ¿Cómo te vienen dando alegría el fútbol a vos, Evita, no? Digo, opino. Opino de que puedo, ¿no?

0: me parece excelente, loco. ¿En qué posición los deja los calamares haberle ganado 3-2 al puntero? ¿Me cuentan todo? ¿Qué planes tenemos de sábado? ¿Qué planes tenemos de domingo? Estamos a la mitad de un fin de semana largo. Queda mucho por delante todavía.
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